0: Noche romántica del sábado, la voz de Colombia, Bésame, es la casa del amor y la amistad y nos estamos preparando para mañana disfrutar de un gran especial aquí en los 94.9 FM y Bésame.fm / Medellín. Son las 7 de la noche, 5 minutos, Sandro Alberto Muñoz, Mari Builes, Diana Guita, Dayana Gutiérrez y quien te habla, David Montoya, somos tus anfitriones hasta ahora.
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1: Ahorita al mediodía estuvimos transmitiendo desde la Fiesta del Libro y la Cultura de Medellín. Muchos lectores llegando a nuestra ciudad también para disfrutar de esta fiesta. Son las 7:09 minutos.

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El domingo, en el gran especial del domingo, tendremos la participación de Camilo Sesto, como también de Oscar Golden, Eleanor, Cio Jurado, Donato, y hay un especial con Beto Fernán también, entre otros artistas, para que no te vayas a perder el programa que con tanto gusto preparamos de 8 a 11, en la mañana y en la noche, que en la voz de Colombia, Bésame, son las 7 y 17.

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Esta semana tuvimos la visita de Felipe y de Fernando aquí en La Voz de Colombia, Bésame. Ellos son de La Pampa, Parrilla Argentina, que nos trajeron buenas noticias. Estuvieron entregando invitaciones

0: ¿Cómo decirte no a las canciones con Franco De Vita aquí en La Voz de Colombia, Bésame? ¿Y cómo decirle no a las deliciosas hamburguesas de la Pampa Parrilla Argentina? 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Y en estos días que estuvieron Felipe y Fernando, aquí en los micrófonos de La Voz de Colombia, Bésame, estuvieron entregando un par de invitaciones para los oyentes que estuvieran participando pues en las actividades. Y ya tenemos los nombres de las personas que ganaron. A ellas las van a contactar directamente de la cuenta de La Pampa para que estén pendientes en sus solicitudes de mensajes directos y puedan redimir además estas invitaciones. La primera es Shirley Cardona, arroba Shirley-SC05. Se lleva invitación, felicidades. Y también a María Lucrecia Fernández Espinosa, a arroba Lucre Pérez, felicidades.
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0: Disfrútalas tú también este fin de semana. Son las 7:32 en La Voz de Colombia, Bésame.

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1: Novedad musical en la voz de Colombia B. Esa canción está a tu consideración a partir de hoy. Se llama El Árbol Camilo, que incluso es el esposo de Evaluna Montaner, la hija de Ricardo Montaner. Son las 7 de la noche, 36, en la voz de Colombia B. Me alegra.

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1: Mañana gran especial Amor y Amistad, 7:39 minutos.

0: Ya llegó Diana Higuita para continuar contigo. Dirige el programa Sandro Alberto Muñoz. Soy David Montoya. 7:42.
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0: 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Bésame, son las 7 de la noche, 45 minutos. 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

Son las 8 en punto. 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

Soledades de José Luis Perales da inicio a la planchoteca de La Voz de Colombia. Bésame en esta noche de viernes. 8:04 minutos con la dirección y programación de Sandro Alberto Muñoz. Soy Diana Guita y en esta hora les traeré a Eleno, a José Vélez, a Ney Jaime. Vendrá también algo de Lorenzo Santamaría y mucho más, como Marco Roberto también con la última carta. Bienvenidos. Esta es la planchoteca de La Voz de Colombia. 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
1: Me nace del corazón invitarlos a que se queden conectadísimos con esta planchoteca que apenas está iniciando y que nos pondrá a cantar, a disfrutar, ¿por qué no a bailar también en la noche del viernes? Ya son las 8:10 minutos.

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2: Una historia curiosa, ella es la chica de la boutique, así la llamó Eleno. A las 8:20 minutos en la Planchoteca.

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2: 8:27. ¿Cómo va corriendo esta noche del viernes? Que vamos a disfrutar con esta planchoteca que se va derechito hasta las 4 de la mañana. Él es José Vélez.
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1: 8:33 minutos en la noche, se van a pasear, pues ya saben que nos pueden llevar ahí en la web. Estamos en bésame.fm para que no se pierdan la plachoteca de este fin de semana. Él es Leo Dan, que estará también este próximo 26 de septiembre en un gran tributo sinfónico a esta gran leyenda. Leo Dan. En la

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1: Una noche que también es romántica. Claro que sí, no perdemos nuestra esencia. Siempre la llevamos aquí en el corazón. Con tantas letras hermosas. Por ejemplo, Lorenzo Santamaría. Si tú fueras mi mujer. Son las 8:38.

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1: Vamos a aclarar garganta porque vamos a cantar a todo pulmón junto a Nino Bravo. Aquí está libre. 8:45 minutos en la planchoteca.
2: Tiene que

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1: Estás escuchando La Voz de Colombia, Bésame, La Planchoteca, y también este es nuestro espacio comercial. 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
1: Es que te quiero tanto. Recuerden que este fin de semana celebramos amor y amistad. Hay canciones para dedicar, hay mensajes para enviar. Hay corazones que palpitan y recuerdan ese amor del pasado, que tal vez revive con nosotros. Te quiero.

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1: Por aquí estaba Alfonso escribiendo en el WhatsApp Bésame y decía: Dianita, poneme Buddy Richard. Me dio varias opciones de canciones y yo dije: listo, vamos con Tu Cariño Se Me Va, que hace un buen rato no la escuchamos. Aquí está entonces para ti, en la planchoteca de La Voz de Colombia, Bésame. Son las 9:22.

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2: Me encanta cuando Vicky Carr está en la programación de la Planchoteca. Ay, ay, ay, cogemos, agarramos ese micrófono imaginario de a cantar. ¿Hay otro en tu lugar? Ya son las 9:30 minutos. ¿Y cómo dice? Así.

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2: En este mes de septiembre que suspiramos con todo el amor que siente ese corazón, pues también cantamos junto a él. Aquí está Raúl Santi. A las 9:36.

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1: Dice por aquí Rafael en el WhatsApp, ¿quieren cantar? Ponga Leonardo Fabio. Listo, aquí está.
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1: La hora se va acabando, pero la Planchoteca continúa. Por favor, vamos hasta la madrugada. Es Barbara y Dick. Adiós, se va. Esta hora.

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0: 10 de la noche, ya 5 minutos. Hoy Diana y Guita los acompaña en la planchoteca de La Voz de Colombia. Bésame en la noche del viernes. Y de José Luis en Rodríguez pasamos a José José. Luego vendrá Tormenta, más adelante Camilo VI. Yuri también estará en la programación. Algo de Manuel. Pero por ahora, aquí está El Triste en la planchoteca.
1: Qué triste.

0: Y que sea un motivo también disfrutar de esta planchoteca de La Voz de Colombia, Bésame. Ya son las 10:12 minutos, ¿estás escuchando?
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1: Camilo VI, el rey de la balada, en este mes que lo celebramos con todo el amor y que invitamos a que ustedes también estén muy atentos a todo lo que va a suceder mañana sábado también, celebrando amor y amistad. Juan Gabriel, uno de los grandes, que también hace parte de nuestra programación. Aquí está.

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1: Que no falte la alegría sentimental. Ahí estaba Palito Ortega con la felicidad. Y ahora nos enamoramos nuevamente con Emanuel. Tengo mucho que aprender de ti. Ya son las 10:36 minutos. Están escuchando la Planchoteca de la Voz de Colombia. Bésame. Enseña.

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1: Una canción que podría ser himno perfectamente de este mes de septiembre, un te amo con todo el corazón y el amor. Aquí está Humberto Tosi a las 10:44.
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1: Tal vez lo nuestro sea un amor de primavera que vamos a recordar por siempre. Aquí está Gali Galeano a las 10:51 minutos en La Planchoteca.

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Ese deseo de amar siempre va a estar ahí, porque el amor no se acaba. Tal vez se renueva, llega otro, pero siempre va a existir el amor. Ya son las 11:03 en la noche. Escuchamos la planchoteca de La Voz de Colombia. Bésame, la noche del viernes. Ahora, con Los Moros. Me juraste.

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2: Y que esta sea una noche, tal vez, para brindar por ese amor. Aquí está María Conchita Alonso con Noche de Copas a las 11:09.

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1: Les voy a contar la historia de dos muchachos que en su juventud solían llevar serenata a la misma chica. El tiempo los separó y fue también el tiempo el que se encargó de reunirlos otra vez. Y esto fue lo que sucedió al reencuentro.
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1: Esa historia también entre amigos, maracas, esa historia en la que se compartieron también ese amor. Era Joan Sebastián, también por supuesto en compañía de Alberto Vázquez. Es la voz de Colombia Bésame con tantas canciones inolvidables en la planchoteca. ¿Qué te trae una historia más con Bárbara y Dick, Cuando amanece te vas?

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2: En internet nos escuchamos, donde quiera que estés. No hay motivo o excusa para decir que no puedes escuchar La Planchoteca. En bésame.fm, ahí estamos pues, para que nos escuchen. Y como dice Rafael Acarrá, hay que venir al sur, de sur a norte, oriente, occidente, donde quiera que estén ustedes, en cualquier lugar del mundo, siempre nos podrán escuchar. Somos la voz de Colombia, Bésame, y esta es La Planchoteca. Por si

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2: Y es que Morir de Amor de Miguel Bosé no solamente se canta, también se baila, o algunos la tararean, otros mueven su mano, otros tal vez se la dedican entre unos y otros, y es que para eso está la música de La Voz de Colombia, Bésame, para disfrutar. Esta noche de viernes nos acompaña también Napoleón con Eres. Son las 11:31.

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2: Mañana sábado tendremos un gran especial de amor y amistad. Desde muy temprano, conectados todos para que dejen sus mensajes y además para que participen por muchos detalles que tenemos para

0: Así que no se pierdan mañana entonces la gran invitación para celebrar amor y amistad con La Voz de Colombia, Bésame. Vamos a dedicar canciones y tendremos muchos regalos.
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1: La Planchoteca continúa. Ya son las 11:43 minutos. Ella es Amanda Miguel.

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1: ¿Recuerdan hace tantos años cuando grabábamos cassettes con canciones enamoradas y los regalábamos a ese amor? Pues bueno, ahí tenía que estar esta canción también de José Vélez, Eres tan bella. A las 11:50 minutos lo recordamos y lo disfrutamos aquí en la planchoteca de La Voz de Colombia, Bésame. Ya casi finalizamos esta noche de viernes, pero la planchoteca continuará ya en un nuevo amanecer. Por supuesto, en compañía de La Voz de Colombia, Bésame.

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2: 11:55 PM, momento de despedirme. Con la dirección y programación de Sandro Alberto Muñoz, soy Diana Higuita y cada noche estoy con ustedes. Por ser viernes, es La Planchoteca la que disfrutamos. Feliz resto de madrugada. Mañana será un día muy especial para La Voz de Colombia, Bésame. Así que disfrutarlo. Chao.

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1: Hay fechas muy especiales en el año que además tenemos el gusto de compartir justico en el primer minuto del día. Muy buenos días, yo soy Dayana Gutiérrez.
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1: Dirección y programación de Sandro Alberto Muñoz. Y en este minuto a minuto de este nuevo día, ya 19 de septiembre, vamos a estar nosotros cantándole a esos grandes amigos que nos abren las puertas de su corazón. Nuestros amigos, los oyentes de La Voz de Colombia, Bésame, con dedicatoria especial. Amigo de Roberto Carlos y Yo Solo Quiero, también de Roberto Carlos. A las 12, un minuto, feliz día del amor y la amistad. Qué gusto estar con ustedes. Somos realmente privilegiados de contar con corazones tan valiosos, con grandes amigos, con ese cariño que ustedes nos dan, con esa manera de decirnos cuánto nos quieren, cuánto valoran y cuánto aman también La Voz de Colombia, Bésame. Feliz día de amor y amistad en La Voz de Colombia, Bésame.

Cuando encontramos en la vida ese amigo que nos impulsa, que nos apoya, que nos escucha, que nos abraza en los momentos difíciles y en los momentos felices también, que nos dan esas palabras sabias y que está ahí en las buenas y en las malas, uno se da cuenta que tiene un tesoro en vida. Ese es el amigo. Esta canción de Lorenzo Antonio la recordamos a las 12:09 minutos. Ya viene también Enanitos Verdes, Camilo Sesto. Qué día tan especial, qué día tan único, qué día tan de nosotros. 12:09 minutos.

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1: Y en este día sabemos la importancia de resaltar la amistad, porque por medio de la amistad nacen muchas historias de amor. Ya son las 12:16 minutos, El amor de mi vida de Camilo VI y El amor de Julio Iglesias. Canciones que le cantan al amor y la amistad en este día 19 de septiembre.

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1: Si tienen el regalito de amor y amistad para esa persona en especial, para ese amigo, para esa amiga, para esa pareja, ese esposo, la esposa, para la persona donde uno, bueno, se arriesga el todo por el todo, porque yo sé que esta fecha muchas personas aprovechan incluso para esas propuestas, donde uno, pues por lo general espera que le digan que sí. Ya son las 12:25 minutos, mucha suerte a aquellos que tienen ya planeado todo para poder decir te amo.

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1: Y me parece tan bonito que en las baladas románticas hay tantas canciones con este mismo título, porque es una frase y una palabra que llena el alma. Te amaré, 1232.

Con dedicatorias también está nuestro WhatsApp, Bésame 302-2729-949. Hola Dayana, ¿cómo estás? Mi nombre es Brian y los estamos escuchando desde España. Quiero dedicarle la canción Quiero Decírtelo a Xiomara, que la amo con todo mi corazón y que he guardado ese sentimiento durante mucho tiempo. 12:40 minutos.

Lo cantó muy claro y contundente nuestro Rafael en esa canción que es Estar Enamorado. Ya son las 12:48 minutos. Feliz día del amor y la amistad. Les deseamos todo el equipo humano de La Voz de Colombia, Bésame, que sigan dedicando muchas canciones, muy lindos mensajes y que manifiesten el amor con toda la sinceridad.

Nuestra primera hora del Día del Amor y la Amistad ya se despide entonces con esta canción que justamente, pues muchas veces tenemos como que tener ese valor para poder apostar por el amor, un sentimiento tan lindo, tan universal, que une corazones, que une culturas, que une países. Hay que poner de moda incluso el amor también. Es Lola y Lolita Flores también, a las 12:55 minutos.

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Como volvemos en cada hora con las mejores canciones solicitadas por todos ustedes, mis bellos oyentes, en la madrugada de este sábado, además Día de Amor y Amistad, vamos a estar cantándole muchísimo al amor, al recuerdo, a esos aniversarios también. Seguramente habrán muchos aniversarios que van a estar celebrando este día, o incluso propuestas. Y para eso está La Voz de Colombia, Bésame, para hacer ese puente lleno de amor. Soy Dayana Gutiérrez, dirección y programación de Sandro Alberto Muñoz. Lo que nos queda es pasión y mucha vida. 1 a 3 minutos.

0: Avanza este sábado, ya es la 1:24 y escuchas
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0: Y como es La Planchoteca, Bésame del fin de semana, entonces seguimos cantando No Me Interesa, Esta Cobardía, Prohibido y más canciones que ustedes están solicitando. Nuestro WhatsApp, claro que está para ustedes, 302-2729-949. 1:24.

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1: A veces en la vida se nos pasan muchas oportunidades por ese temor, por esa cobardía. Es normal, somos humanos y también se vale sentir. Por eso hay que pensar muy bien, hay que planear algunas cosas y dejar que el amor triunfe. Es la 1:32 minutos.

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Esta semana Maribeles nos trajo en Bésame en las Mañanas el tema de canciones que son indirectas, muy directas. Yo podría decir que esta de Luis Miguel es, mejor dicho, la indirecta más directa, y con eso todo lo decimos. Ahora te puedes marchar. Es la 1:48 minutos. Qué susto que no le dediquen esta canción.

Vamos a despedir junticos esta hora que también se nos va, pero se nos fue volando, sí, es verdad. Unas 52 minutos. Te quiero para mí de Trigo Limpio y Es mi amor de Sabú. Las últimas dos canciones de esta hora. Feliz día de amor y amistad. Nos encanta estar con ustedes y abrazar su corazón.

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para esas amigas y esos amigos que están escuchando La Voz de Colombia, Bésame, que saben que pueden enviarse lindos mensajes a través del 302-27-29-949. Desde ahí también confesar su amor. Hoy es un día donde tenemos que aprovechar muchísimo esta fecha tan especial. 2:04, yo soy Dayana Gutiérrez, dirección y programación de Sandro Alberto Muñoz. Planchoteca del fin de semana.

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1: El deseo desde la voz de Colombia Bésame es que todo lo que ustedes piensen en planes, en proyectos, en reconciliaciones, salga todo maravilloso. Mejor dicho, como decimos por ahí comúnmente, que el viento lo tenga a su favor. Son las 2:13 minutos.

En La Voz de Colombia, Bésame, ya son las 2:19 minutos. Ya viene en camino Juan Erasmo Mochi con su canción Que Hay en Tu Mirada, canción para dedicar un día como hoy. Pero antes vamos a escuchar a José José recordándolo con la canción A Esa.

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1: Yo sí quiero abrazar especialmente también a esta hora a mis oyentes consentidos que están en el exterior. Seguramente hoy van a estar recordando muchas fechas y muchos momentos especiales con ciertas personas. Y los abrazamos y los acompañamos. Ya son las 2:25 minutos.

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1: Diana, ¿cómo estás? Muy buenos días. Qué bueno comunicarme con la voz de Colombia. Bésame. ¿Me podrías, por favor, complacer con la canción ¿Quién piensa en ti? Los estoy escuchando desde San Jerónimo. Un abrazo muy grande. Mi nombre es Nelson. 2:30 minutos. Las manos

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Durante este día, mis bellos oyentes, estará habilitado nuestro WhatsApp Bésame como siempre, por supuesto, para todos ustedes, para que aprovechen la oportunidad y el día y enviar esos mensajes especiales para que besen a esa persona a través de una canción. Aquí estamos entonces también para hacer ese trabajo de Cupido. Son las 2:49 minutos.

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¿A quién tienen en mente? ¿A quién? ¿A quién? Ya son las 3, 4 minutos. Buenos días desde La Voz de Colombia. ¿Ves? A mí, yo soy Dayana Gutiérrez. Dirección y programación de Sandro Alberto Muñoz. Por acá tenemos esta canción pendiente, muy linda además, de nuestra querida Lolita, hermosa mujer. 3, 4 minutos, Águila Real. Ya viene también José Luis Rodríguez. Hoy tengo

Escuchas la voz de Colombia, bésame desde la ciudad de Medellín, ya son las 3:13 minutos. Tengo por acá mensajes, me dice, hola Dayana, buenos días, yo soy Francisco y me encanta escuchar las canciones que crecieron conmigo. Tengo 25 años y hoy quisiera dedicar una canción muy especial, un beso y una flor para Angélica. Dejo todo por ella. 3:13.

Así es el amor brillando a través de cada canción. En la voz de Colombia, Bésame, ya son las 3:21 minutos. Muy buenos días. ¿Se acaban de despertar? Pues de una vez les deseamos un gran y feliz día.

Nos puede costar un poquito más, mis bellos oyentes, olvidar ciertas personas, pero lo que sí es inolvidable son los momentos que hemos compartido y los lugares que hemos conocido con esas personas. ¿Se identifican con esta canción? Son las 3:28 minutos.

Vamos poco a poco despidiendo la planchoteca, bésame con cada canción, pero por supuesto, hoy como es un día tan especial, sigue siendo muy especial nuestra programación musical. Así que bien pendientes, porque cada canción yo sé que se van a sentir tan identificados que las van a dedicar completicas. Son las 3:33 minutos.

Hablando de todo un poco en La Voz de Colombia, Bésame, les cuento que ya tenemos capítulo nuevo de Conversemos con Sandro para que ustedes puedan incluso disfrutarlo en su casa, con sus amigos, con esa reunión familiar. Lo pueden encontrar disponible en Bésame Colombia, nuestro canal de YouTube. Ya son las 3:48 minutos.

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El amor y la amistad hoy son protagonistas y desde Colombia, desde la voz de Colombia Bésame, les deseamos un gran día lleno de mucho amor, de muchos mensajes, de lindas dedicatorias, de muchos besos también y de mucha incondicionalidad. Ya son las 4:04 minutos, soy Diana Gutiérrez, dirección y programación de Sandro Alberto Muñoz. Yo incondicional para todos ustedes en cada madrugada. Nos encanta recibir esos lindos días con las mejores canciones románticas. ¿A dónde vas, amor? Canta Diango. En la voz de Colombia Bésame, 4:04 minutos.

0: Nunca se sientan solos, menos en fechas especiales. Somos una gran familia romántica que los acompaña. Ya son las 4:12 minutos.
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1: Hay cosas que se nos salen de las manos que no podemos controlar, pero lo que sí podemos controlar y hacer es compartir todo el cariño que tenemos. Ya son las 4:17 minutos.

0: A todos mis oyentes que se conectan en cada madrugada, que nos escuchan incluso en diferentes ciudades, en Cali, en Pereira, Cúcuta, Manizales. También podría decir tranquilamente que en Bogotá estamos en ese corazón gigante, muy romántico. En Cartagena, Santa Marta, en Coveñas, en Caquetá. Tantos lugares que están ahí llenitos de mucho amor. Muy buenos días a todos ustedes. Un abrazo gigante. Ya son las 4:24.
1: No hacen

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El siguiente dúo de hermanos, cuando llegaban a los aeropuertos, a los estadios, a esos lugares de los conciertos, enloquecían a las mujeres. Es que son divinos. Son las 4:37 minutos.

Solo 15 minutos nos quedan de esta hora, mis bellos oyentes. Muy buenos días. Ya casi aclara ese cielo colombiano. Ya casi empiezan a cantar los pajaritos. Hay que sonreír y empezar este día con todo el amor del mundo. 4:45.

Hoy sí que es un día para aprovechar la Casa Romántica de La Voz de Colombia. Bésame para enviar ese mensaje tan especial con canciones lindísimas. 302-2729-949, ustedes van a decir la siguiente frase. Con esta canción, dicen el nombre de la canción, beso a el nombre de la persona que se la va a dedicar en amor y amistad. Va pa' esa, bien románticos. 4:52 minutos.

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Son las 5 en punto. 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

grandes artistas que aunque ya no están con nosotros físicamente, siguen vivos en nuestro corazón. Muy buenos días, a las 5:03, soy Dayana Gutiérrez, ahí estábamos con Juan Gabriel, su canción Mi Fracaso, ahora llega Sandro de América con su canción Penumbras. A propósito, dirección y programación de Sandro Alberto Muñoz, es un nuevo día, una nueva hora musical y es día de amor y amistad, día de dedicar muchas canciones. La noche.

Hoy nos levantamos con la convicción de que lo que pasó ya queda en el pasado. No vamos a seguir cargando, digamos, esos costales que nos frenan. Nada de eso. Nuevos comienzos, 5 o 9 minutos.

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1: Mis oyentes consentidos, con todo el corazón romántico de la voz de Colombia, Bésame, les deseamos un feliz día de amor y amistad. Que hoy y todos los días el amor esté en nuestro corazón, en nuestros pensamientos y la amistad sea incondicional. 5:17 minutos.

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1: Y con tanto amor, recibimos las 5:25 minutos.

0: propósito, yo sé que muchos corazones viajeros que están en este momento en diferentes carreteras escuchan la voz de Colombia. Bésame, buen viaje. 529.
1: Ella.

Les voy a recordar la frase que va a ser protagonista hoy para dedicar canciones. Con esta canción, dicen el nombre de la canción, Beso A, dicen la persona que va dirigida, en Amor y Amistad. Con esta canción, Beso A, en Amor y Amistad. 5:41 minutos.

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Llega el momento de despedirme, mis bellos oyentes, pero recordándoles la frase que va a ser protagonista hoy para dedicar canciones. Con esta canción, beso a, dicen el nombre de la persona, en amor y amistad. Somos La Voz de Colombia, bésame, feliz día, los quiero muchísimo. Un abrazo muy grande, llega David Montoya. Son las 5:56 minutos.

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0: La familia no siempre es de sangre. La familia también son esas personas en tu vida que te quieren en la suya. Son aquellos que te aceptan por lo que realmente eres. Aquellos que harían cualquier cosa por verte sonreír. Aquellos que te aman sin importar nada. También son familia tus amigos verdaderos. La Voz de Colombia, bésame en las mañanas. Buenos días, hoy es sábado, ya estamos en las inolvidables del corazón, en este día del amor y la amistad en Colombia. Dirige y programa Sandro Alberto Muñoz, soy David Montoya.
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0: 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Y el WhatsApp lo vamos a dejar solamente para mensajes de voz, preferiblemente, o también de texto si gustas, y puedas contarnos tu dedicatoria. Bueno, bienvenida, bienvenido, Día de Amor y Amistad con La Voz de Colombia, bésame, 6-9 minutos, la canción. Ahora con Eleno, No Son Palabritas.
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1: Las inolvidables del corazón. 6:13.

0: Gracias a la vida por tu amistad. La Voz de Colombia, bésame, buenos días.
1: Hola, David, un excelente y bendecido día. Gracias, feliz día del amor y la amistad. Les desea Paula desde Vigo, España. Me gustaría que me complacieran con la canción de otoño de José Luis Perales. Y yo escucho la mejor emisora. Bésame.
0: Saludos especiales desde Medellín. Aquí está un poco nubado el cielo, pero estamos seguros que va a hacer bastante calor, porque así ha sido como la constante de este último par de días. Voz de Colombia, buenos días.
2: David, buen día. Excelente día para usted y la familia. Maravillosa emisora. Amén. Si más adelante me puede programar el tema de Julio Iglesias, la versión del que nadie sepa mi sufrir. Dios te bendiga, felicidades.
0: De una, vamos a buscarla. Buenos días, gracias por ser nuestro amigo, por tu sonrisa, que nos contagia de alegría, por el amor con el que nos complaces cada día. Yo quisiera ir al concierto de la reina Arely Senao. Un abrazo, excelente día para ti y para todo el equipo de La Voz de Colombia. Bésame. Bueno, a estar pendiente ahorita. Después de las 8 vamos a empezar con los premios también. Y los premios es exclusivo a través del fijo 604-410-0060. Son las 6 de la mañana, 18 minutos. Las inolvidables del corazón.

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1: Son las 6 de la mañana, 23 minutos en Colombia.

0: Somos lo que dejamos en el corazón de las personas. Es amor y amistad, la voz de Colombia, bésame. Dora, buenos
1: Sandro,
0: días.
1: Hola, muy buenos días. ¿Cómo amaneció? Espero que amanecí bien.
0: Gracias.
1: Y hablo de acá de Concordia, Antioquia, para que me haga el favor y me complazca con el disco de José Luis Peáez, Tentación. Muchas gracias. La voz de Colombia, bésame. Es la mejor emisora de nuestro municipio.
0: Muchas gracias. ¿Escucharon los pajaritos ahí cantando? Ya comienza a amanecer allí también.
2: David, buenos días.
0: Javier.
2: Javier, David, quisiera que me complacieras con una canción, si es posible. Un hombre solo. Dios te bendiga. Bésame.
3: David, muy buenos días. Un abrazo, muchas bendiciones. Feliz día del amor y la amistad para todos allá en cabina. Yo escucho la voz de Colombia. Bésame.
0: Muchas gracias, David.
3: Te hablo desde acá, desde el poblado, Santiago.
0: Santiago,
3: hoy
0: bienvenido.
3: Estoy cumpliendo 68 años de vida, un año más de vida que me regala Dios.
0: Amén,
3: para
0: amén.
3: Que por favor me pueda complacer con la canción Gracias a la Vida. Un abrazo, David. Muy amables y excelente emisora.
0: Muchas felicidades.
3: De la voz de Colombia, bésame.
0: Te enamora. Feliz cumpleaños.
4: David, buenos días.
0: Muy buenos días, Daniel.
4: Que me lo bendiga.
0: Amén, igualmente.
4: Felicitaciones por esa música tan espectacular que colocan en esa emisora. Bésame. Porfa, si me complace con el disco Viuda a los 20 años de Miguel Ángel Robles.
0: De una.
4: Esté muy bien.
0: Amén, igualmente.
5: Buenos días, les hablan las opiniones de acá de Marinilla, escuchando la mejor emisora del mundo, La Voz de Colombia, Bésame. Esta mamá me puede regalar temita.
0: ¿Te gusta?
5: Yo el idiota, de Rabito. Muchas gracias.
0: 6 de la mañana, 28.

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1: Qué bueno es madrugar con la voz de Colombia, bésame. Hoy es 19 de septiembre, es el día del amor y la amistad. Camilo Sesto, solo un hombre. A propósito de Camilo, estará con nosotros mañana en el especial del domingo, al igual que Oscar Golden, Eleno, Rocío Jurado, Donato, Beto Fernán, entre otros artistas, son destacados de la semana. Voz de Colombia, buenos días.
2: David, hola, ¿cómo estás?
1: Muy bien. Hola,
2: Elizabeth, desde aquí de Portugal. Muchas bendiciones a ti, a tu familia, a todos. Un feliz día del amor y la amistad. Un fuerte abrazo, sobre todo para mi hijo Santiago, que se encuentra en Colombia. Creo que me coloqué en Yo te esperaba. De Alejandra Guzmán. Bendiciones para todos, los quiero mucho.
1: Dice que aunque la distancia nos separe, siempre los llevo en mi corazón. Feliz día del amor y la amistad, amigos. Los extraño y los quiero muchísimo. Igual para ti. ¡Buenos días!
3: David, buenos días. Habla Milton Mosquera desde Minneapolis, estado de Minnesota en Estados Unidos. Uh-huh. Y llamo para que me complazcas hoy con el disco Sin Ti de Donato y Estefano. Y si no, entonces, si algún día la ves, de Francis Cabrel. Ello para... Cristina Ruiz en apartado, y también para todos mis primos en Frontino y en apartado Antioquia. Un beso para todos. Yo escucho la voz de Colombia. Bésame.
1: A las 8, las inolvidables.
4: Hola, buenos días,
1: del corazón.
4: Para saludar en este día del amor y la amistad a mi hija Estefanía y a mi hija Caterine, que las amo con todo mi corazón y que somos piña. Bésame.
1: Adriana desde París, Francia.
5: Hola, David.
1: Hola.
5: Buenos días.
1: Buenos
5: Te habla Consuelo Valencia desde Portugal, pero soy de Medellín. Para desear un feliz día de amor y amistad a mi familia, a mi hijo Roy Alejandro y Sasa, y a toda mi familia y amigos. Claro. Y para ustedes, los de La Voz de Colombia, quería pedirte una canción con la misma piedra de Julio Iglesias. Un feliz día, Dios te bendiga.
1: Amén, igualmente.
6: Buenos días, amigos de La Voz de Colombia. Un feliz día sábado para todos. Mi nombre es Fernando Moreno, desde el barrio Pedregal. Me gustaría escuchar la canción Ojos en el Sol, de Janet.
1: Listo.
6: Feliz día, Dios los bendiga. Yo escucho La Voz de Colombia. Bésame.

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La voz de Colombia, bésame, 641.

0: La voz de Colombia, bésame, son las 6 de la mañana, 44 minutos, 302-2729-949.
1: David, buenos días.
0: Buenos días.
1: Habla Juan, del municipio de Envigado.
0: Dubán, bienvenido.
1: Felicitaciones,
0: hermano,
1: por la programación tan hermosa, David.
0: Muchas
1: linda
0: gracias.
1: Linda la emisora, hermano, que tenemos.
0: Ah,
1: hazme un favor, muchacha de Abril, de Leonardo Fabio. Yo escucho Bésame, la voz de Colombia. Mil bendiciones para todos. Se les quiere mucho.
0: De una, Juan, ya voy a recordar cómo se llama esa canción.
2: Espero que hayas amanecido muy bien. Felicitaciones por tu linda programación.
0: Amén,
2: feliz día de amor y amistad para ti y para toda tu familia. David, hoy quisiera pedirte el favor si pones la canción Corazón Contento. Mil gracias, Dios te bendiga.
0: Quiero aprender de memoria Corazón Contento, aquí la vamos incluyendo en la lista también. La voz de Colombia, Bésame, inolvidables del corazón.
3: Hola, buenos días, la voz de Colombia, Bésame, mi nombre es Manuela, del sector de Buenos Aires. Realmente quería enviarle un saludo a mi papá que vive en el centro. No sé si esté despierto, pero como recuerdo que siempre se levanta en la mañana muy temprano a hacer la comidita y a saludar el día, entonces de pronto aproveche y me escucha.
0: Ojalá que
3: quiero
0: sí.
3: Decirle estamos que lo amo mucho que... y que espero que nos dure mucho tiempo y siempre esté a nuestro ladito. Bueno, y también quería pedir una canción para él, mi querido, mi viejo, de Roberto Carlos. Y nada, feliz día para todos. Feliz día del amor y la amistad.
0: Igual para ti. Eres muy importante para nosotros.
4: Muy buenos días, muchas bendiciones para todos ustedes.
0: Buenos
4: Sandrito,
0: días.
4: Dayana y Mari. Que tengan un excelente y bendecido día.
0: Muchas
4: y
0: gracias.
4: El corregimiento de Altamira de Tula, Antioquia. Les saluda María Eugenia Aramillo Montoya. Y quiero dar un saludo muy cordial a mi hermana, a mis hermanas, especialmente a mi mamá, también a mi nieto hermoso, José Zapata Rodríguez.
0: Sí.
4: Y a mi hija Estefanía, en la lejanía, Ciudad de Bata, Guinea Ecuatorial, África. Cordial saludo para ella, que la extraño mucho.
0: Sí.
4: Y espero verla pronto. Hace 7 años que no nos vemos. Muchas bendiciones. Con la canción Tu País, de José Luis Perales.
0: La voz de Colombia, besa.
5: Muy buenos días.
0: Pablo.
5: Dios te bendiga. Viva de poner, por favor, Piel de Ángel de Camilo Sesto. Yo escucho la voz de Colombia, la misma que te enamora. Bésame.
6: Adiós, buenos días, la voz de Colombia. Bésame, David. Adiós, ¿cómo amaneció? Feliz día para ustedes. Que tengan un feliz y bendición. Amanecer.
0: Muchas
6: feliz
0: gracias.
6: Fin de semana para todos. Para allá nos vemos en Tutucán, en la tarde.
0: Hágale,
6: quisiera
0: pues
6: programar un tema de David. Tocámelo, por favor, lobo domesticado. Y busco un corazón de Raúl Santi. Vale, Colombia, bésame.
0: Día del amor y la amistad.
7: David, buenos días, papacito hermoso.
0: ¿Cómo estás,
7: habla
0: hermosa?
7: Con Nilda, de Santuario Antioquia. Amor, me vas a poner la señora de Claudia de Colombia. Feliz día del amor y la amistad para usted, hermosura. Que Dios me lo bendiga. Y yo escucho la voz de Colombia. Bésame.

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1: Las 6:51.

0: Vamos con más audios hasta ahora a través del 302-2729-949 porque nos están llegando muchísimos, gracias a Dios también.
1: Muy buenos días, viejo David. Y aquí escuchando la 94.9. Bésame de Villanueva, Casanare, José Gómez.
0: José, bien.
1: Para escuchar el disquito Vestida de Blanco por Farito Ortega. Bésame.
0: La voz de Colombia, Bésame. Buenos días.
2: Buenos días, David. Un saludo bien grande, un feliz amor y amistad desde Madrid, España.
0: Gracias.
2: Y para toda mi familia y todos los colombianos. Y me hacen favor de colocarme en la canción Se me fue de Miriam Hernández. Uh-huh. Chao, David. Señor lo bendiga. Un abrazo bien grande.
0: Me están preguntando.
2: La voz de Colombia, Bésame.
0: ¿Quién canta y título de dos canciones anteriores? Ojos en el sol de Janet, Si algún día la ves de Francis Cabrel, Yo el idiota de Rabito, Viuda a los 20 años de Miguel Ángel Robles. Voz de Colombia, buenos días.
3: Buenos días, la voz de Colombia, Bésame, 94.9. Habla Alexander desde Itagüí. O sea, es un feliz día. Si por favor me puedes colocar Ámame de Manolo Galván. Dios los bendiga.
4: Jaime, buenos días, William Narváez de Río Negro.
0: William.
4: Yo escucho la voz de Colombia, Bésame. Quiero escuchar este tema de Raúl Santi, Piénsame. La voz de Colombia, Bésame.
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1: 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Son las 7 de la mañana, un minuto. 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

0: El amor y la amistad son regalos preciados que alegran el corazón, como lo ha hecho Palito Ortega con esta canción también. El amor y la amistad son regalos preciados que una vez dados deben ser guardados y cuidados como lo que son, un tesoro. Feliz Día del Amor y la Amistad, la voz de Colombia, bésame. Son las 7 de la mañana, 6 minutos. Continuamos contigo, Sandro Alberto Muñoz, y quien te habla, David Montoya, durante estas dos horas de las inolvidables del corazón, enviando saludos, compartiendo dedicatorias y disfrutando de lo mejor del archivo romántico. Y después de las 8 tendremos, además de estas dedicatorias, también boletas para el concierto de Arely Senao, que se va a estar realizando el 7 de noviembre en La Macarena, en Medellín. 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Y además también tenemos cena para parejas, para que vayas a disfrutar de una deliciosa cena muy bien acompañada, acompañado de quien quieras. ¿Cuál quieres ganar? Bueno, ahorita después de las 8 tendremos esos premios y durante todo el día. 7 minutos, aquí está la música de José Luis Perales, Tentación.
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0: 302-27-29-94-9 y más adelante también habilitaremos el 604-410-0060 para que lo guardes si aún no lo tienes, el fijo de la Voz de Colombia. 604-410-0060.
1: David, buen día. Oscar Manegas, una Voz de Colombia.
0: Oscar,
1: pésame.
0: Buenos días.
1: David, feliz día para todos, especialmente para todos ustedes, los de la Voz de Colombia. Bésame, que siempre nos llevan y nos dan excelentes mensajes a diario. David, quisiera escuchar esta canción de Lorenzo, El Amigo Es. Dios los bendiga. Bésame.
0: Claro que sí, ese es el himno de hoy.
2: Hola, buenos días.
0: Buenos días.
2: Para todos los oyentes y los locutores de Voz de Colombia, feliz día del amor y la amistad.
0: Muchas gracias.
2: Si me pueden poner una canción que

0: Gracias, gracias. Hasta luego, que tengan un buen día.
1: Muchas gracias, ya escucho la olla pitando, es que es la tarde ya en España, en Europa.
2: David, buenos días, pues de Colombia, bésame.
1: Buenas tardes.
2: Feliz buenos día, amor y amistad para ti y todos los compañeros de mesa de trabajo.
1: Muchas gracias.
2: Que el Señor los lleve y los traiga con bien a donde quiera que vaya. Que me los proteja de todo mal y peligro. Y me les dé harta salud y vida para que sigan con esa hermosa y bendecido programa.
1: Amén.
2: Feliz día. Chao, Adriana Arango de San Antonio de Prado.
1: Te queremos mucho, eres muy importante para nosotros. 7:13 minutos, las inolvidables del corazón.
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1: 7:17 minutos.

0: 302-27-29-94-9. Qué bueno que llegas a la sintonía. Estamos celebrando Amor y Amistad aquí en La Voz de Colombia, Bésame. Y a través del 302-27-29-94-9 estamos regalando besos de amor y amistad a través de canciones. Y bueno, pues también puedes, incluso a través de nuestro WhatsApp, Bésame, decir: mi beso de amor y amistad es para... y dedicas la canción. Mi beso de amor y amistad es para... y mencionas el título de la canción.
1: Hola, buenos días, pues, de Colombia.
0: Muy buenos días.
1: Un saludo desde acá, de Montería, para con la canción El Camionero. Feliz día del amor y la amistad.
0: Roberto Carlos.
2: Muy buenos días, amigos de La Voz de Colombia.
0: Buenos días.
2: Carlos Molina, del municipio de Venecia. Feliz día de amor y amistad. Y quisiera, por favor, si me pueden complacer con el tema de Antonio Jesús, Tu Ausencia. Yo escucho La Voz de Colombia. Bésame. Dios los bendiga.
0: Hoy más que nunca somos el puente para los enamorados y para los amigos.
3: Muy buenos días a toda la familia de La Voz de Colombia.
0: Buenos días.
3: Locutores, operadores y programadores. Que Dios los bendiga.
0: Amén, igualmente.
3: Feliz día para hoy, día de amor y amistad.
0: Así
3: y
0: es.
3: Y tan amable, me complace con el tema musical. A mis amigos, Alberto Cortés, se les quiere mucho. Les habló Luis Enrique. Un amarillito más en la ciudad de Bello.
0: Excelente, los conductores. La Voz de Colombia.
4: Hola, buenos días.
0: Buenos días.
4: La Voz de Colombia, Bésame. Habla Patricia Vanegas del barrio 2 de Octubre. Por favor,
0: escuchar.
4: ¿Me puedes colocar la canción? La señora de Claudia Colombia. ¿No? Muchas gracias. Feliz día.
0: Las inolvidables de
5: buenos días, Bésame. Quiero desearles un excelente día, un día lleno de muchas bendiciones. Feliz día de amor y amistad. Y gracias por ser esa familia, Bésame, que nos acompaña todo el día. Quiero pedirles Es Así la Vida, de José Vélez. Muchas gracias. Bésame.
0: Con mucho gusto, Voz de Colombia.
6: Hola, Bésame. Un saludo muy especial. Andamos en carretera Medellín-Sonsón. Vamos en taxi.
0: Buen día.
6: Un saludo muy especial para todos en el mes del amor y la amistad. La canción Melina, por favor, muchas gracias.
0: Con mucho gusto. Voz de Colombia, buenos días.
7: Buenos días. Quiero participar en la rifa de las boletas para el concierto de Arely Sena, sus 30 años de música. Mi nombre es Dione Margarita Jaramillo Lopera. 310-450.
0: Dione, ahorita nos llamas al 604-410-0060. A través del fijo vamos a entregar los premios. Y no te preocupes, no tienes que estar pegada todo el día del teléfono. Nosotros decimos, después de esta canción, marca. Y te ponemos a participar.

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0: 302-2729-949, tú nos dices. 7:27 minutos.

0: 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El amigo es Lorenzo Antonio. Además, en los coros también están Joan Sebastián, Lisa López, entre otros artistas en esta canción que es precisa para hoy. 7:31 minutos. Está la reina de la música popular, Arely Senao, que además en estos días estuvo aquí en la cabina de La Voz de Colombia, Bésame, y nos sigue demostrando ese gran corazón que tiene la reina.
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0: 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Son las 7:33 minutos.

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1: Son las 7 de la mañana, 36.
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1: Día del amor y la amistad.

0: La amistad duplica las alegrías y divide las penas. Hoy estamos celebrando el Día del Amor y la Amistad. La Voz de Colombia, bésame. 302-2729-949. ¿Para quién es tu beso de amor y amistad?
1: Buenas, soy Sebas Arias. Sebas Arias, desde Guayantica, para que me

0: hagan el favor. Sí. Y me pongan en tu y yo de dos soles y para hacerle a todos un feliz día y amor y amistad.
1: Gracias. Muchas gracias.
0: Yo soy Chulo de Colombia. Bésame 94.9 que me enamoro.
1: Buenos días. 302-27-29-94.
2: Buenos días, David. Habla con Nuria Calle Bogotá.
1: Hola.
2: Feliz día del amor y la amistad. En este mes yo me casé. ¿Por qué fecha fue ayer? Yo me casé el 18 de septiembre.
1: Qué bueno.
2: Cumplí 50 años de casada.
1: ¡Feliz aniversario!
2: Entonces, muy feliz. Me encanta la voz de Colombia porque siempre he escuchado música romántica cuando anteriormente era la voz de Bogotá o así. Baladas, entonces me encantan.
1: ¡Qué bueno, qué bueno!
2: Y hoy quiero escuchar Quiere matar al ladrón. Una canción que me encanta desde hace muchos, muchos años.
1: De una nubia, feliz día del amor y la amistad y feliz aniversario.
3: David, buenos días.
1: Buenos días.
3: Muchas bendiciones para su programa. Desde Bogotá le habla Francisco Chavarro.
1: La sintonía en Bogotá.
3: Quiero escuchar la canción de Nelson Ne, ¿Quién eres tú? Muchas bendiciones. Grandes bendiciones.
1: 7:42 minutos.

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3: Son ahora las 7:46 en Colombia.

0: La voz de Colombia, bésame, la emisora que más te quiere. Estamos celebrando amor y amistad.
1: Voz de Colombia, muy buenos días.
0: Buenos días,
1: David. Un saludo muy especial para usted y todos los que laboran en la emisora. Un feliz día del amor y la amistad. Soy Luz Ángela López del municipio de Guarne.
0: Luz Ángela.
1: Y quisiera escuchar de Piero, Llegando Llegaste. Yo escucho la voz de Colombia, bésame. Un feliz día.
0: Buenos días desde San Pablo Nariño, Hermán Molaños. Mi beso de amor es para mi esposa Yoli, con el tema Amada Mía de José Luis Perales. Muchas gracias. Mi beso de amor y amistad es para mi esposa bella, Omaira, y le dedico Solamente Tú de Pablo Alborán desde Girardot, Cundinamarca. Un abrazo para todos ustedes. Voz de Colombia, buenos días.
2: Buenos días, David. Feliz día del amor y la amistad para todos. Gracias, para Sandrito, Dios. Para Mari, para Diana. David, mi beso de amor y amistad para este día va para mi esposo, Mario Germán. Y un temita, quisiera dormir junto a ti. No recuerdo de quién es. Feliz día, David. Muchas gracias por todo. Yo escucho Bésame 94.9 FM.
0: Igual para ti, ese es de Frederick François.
3: Hola, buenos días, buenos David. Días. El Señor lo bendiga.
0: Amén, igualmente.
3: Feliz día del amor y la amistad para ti y para todos tus compañeros, para toda tu familia. Que el Señor los colme siempre de muchas bendiciones, de mucha salud. David, para pedirte un ramito de violetas de Gianfranco. El Señor lo bendiga, que tengan bonito día. Yo escucho la voz de Colombia, bésame.
0: Son las 7:52, ahorita después de las 8 ya comenzamos con la entrega de premios.
4: Hola amigos de La Voz de Colombia, les habla Jaime Castañeda de Caldas, Antioquia. Tengan un muy lindo día en nombre de Dios.
0: Amén, igualmente.
4: Dios los bendiga grandemente para desearles un feliz día de amor y amistad. Un fuerte abrazo para que me hagan el favor y me complazcan con el tema Toma mi mano y ven a mí, de Diego Verdaguer.
0: Gran canción.
4: Pues hoy es el día del amor. Entonces, hay que celebrarlo.
0: 7:52.

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0: La casa del amor y la amistad, son las 7:59.
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Son las 8 en punto. 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

La amistad no siempre hace ruido. A veces es un silencio compartido, una mirada que entiende sin palabras, un abrazo que sostiene sin pedir nada. Es estar, incluso en la distancia, es reír con ganas, llorar sin miedo y recordar que en este mundo hay alguien que siempre es hogar. Porque los amigos de verdad no se cuentan en números, se reconocen en el alma. La Voz de Colombia Bésame está celebrando el Día del Amor y la Amistad en Colombia. Hoy es 19 de septiembre del 2026. Y desde bien temprano queremos estar siendo precisamente ese puente entre el amor y la amistad de cada uno de los oyentes de La Voz de Colombia Bésame. Dirección y programación, Sandro Alberto Muñoz. Yo soy David Montoya. Y durante todo el día estaremos entregando a partir de este instante invitaciones para diversos eventos. Tenemos boletas para el concierto de Arely Senao que se va a estar realizando el 7 de noviembre en el Centro de Eventos La Macarena. Hay invitaciones también para asistir en pareja a disfrutar de una deliciosísima cena. Hay boletas para el concierto aniversario de Divisa Producciones, que tiene la presencia de Jerónimo, de la agrupación Relicarios, Paco de América, Carlos Arturo, el Señor del Bolero, el Combo Hispanos. Estará Sandro Alberto Muñoz, hay varios artistas también que estarán llegando. Hay muchísimas invitaciones y por supuesto dedicatorias. Las dedicatorias las vamos a hacer exclusivamente a través del WhatsApp de la emisora, que es el 302-27-29-949, diciendo mi beso en este día de amor y amistad es para, con esta canción, ¿sí o qué? Y para las boletas, exclusivamente a través del 604-410-0060. 604-410-0060.

Son las 8 de la mañana, 9 minutos. Ah, bueno, también tenemos boletas. 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Ahorita te invito a marcar también 604-410-0060. La voz de Colombia, Bésame, Amor y Amistad en septiembre, 8-10 minutos.

0: Día del amor y la amistad para ti y para todos los locutores de La Voz de Colombia. Bésame.
1: Muchas gracias.
0: Mi nombre es Gloria. ¿Cuál es la clave para poder participar en las boletas de Arely Senao? Dios te bendiga. Y para ir y para las otras entradas que vas a entregar doble. Porque... Gracias.
1: Sí, esa frase es La Voz de Colombia, Bésame, es amor y amistad en septiembre. Cuando nos llames, nos dices así. La Voz de Colombia, Bésame, es amor y amistad en septiembre.
2: Buenos días, Voz de Colombia, Bésame.
1: Edison, buenos días.
2: La gran emisora que me acompaña en el día a día, en mi casa, en mi hogar, en mi familia y acá en mi trabajo.
1: Excelente,
2: un gran saludo de amor y amistad para todos en la emisora, todos los locutores, todo ese equipo de trabajo tan hermoso que es La Voz de Colombia. Y un gran saludo para ti, David, en especial.
1: Muchas
2: para
1: gracias.
2: Ti un gran saludo, un gran abrazo, una persona a la cual es muy especial, una persona que por su humildad lo llevo como una gran persona en mi corazón. Gracias, muchas David, gracias. Por existir. Feliz día de amor y amistad para ti y para tu madre, la cual tuve el privilegio de distinguir, de saludar el día en el Club Medellín. Bendiciones, Bésame. Bendiciones, David, Voz de Colombia, la mejor.
1: Amén, Edison, muchas gracias. Y para tu familia también, feliz día del amor y la amistad. Voz de Colombia,
3: hola,
1: buenos días.
3: Hola, buenos días. Te habla Patricia desde Manhattan, Nueva York.
1: Hola, Patri.
3: Feliz y bendecido día de amor y amistad para ti y todos los oyentes de La Voz de Colombia. Mi saludo especial hoy es para Humberto, desde aquí en Nueva York. Sí. Lo quiero mucho, que gracias por llegar a mi vida y que quiero compartir con él el resto de mi vida. La canción es Te Amo de Ace. Muchísimas, muchísimas gracias.
1: La Voz de Colombia, Bésame, es amor y amistad en septiembre.
4: Hola, David, muy buenos días.
1: Buenos días.
4: Te deseo un feliz día del amor y la amistad para ti y todos ustedes. David, para saludar a mi pareja llamada Marcelli. En este momento se dirige al trabajo. La amo demasiado. ¿Me podrías poner una canción, por favor, llamada Mi Amor por Ti? De Marisela. Mi gracias, un feliz día. Dios te bendiga. Siempre conectado con La Voz de Colombia. Bésame.
1: También Jefferson Rodríguez en Cúcuta. Son las 8 de la mañana, 15 minutos. 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

0: Claro que es para ti esta canción. Las canciones se comparten de corazón a corazón. En la voz de Colombia, Bésame, 8 de la mañana, 22 minutos, estamos en Amor y Amistad. ¿Quién quiere ir para el concierto de Arely Senao? 7 de noviembre, Centro de Eventos La Macarena, 30 años de historia musical. Después de la canción que viene con Piero, vamos a estar entregando las primeras boletas, primer par de boletas para que vayan al concierto de Arely Senao. No lo olviden, el fijo es 604-410-0060. 604-410-0060. Y la frase ganadora es: La voz de Colombia, Bésame, es amor y amistad en septiembre. La voz de Colombia, Bésame, es amor y amistad en septiembre.
1: La voz de Colombia es amor y amistad en septiembre.
0: La voz de Colombia, Bésame, es amor y amistad en septiembre.
1: Muy buenos días a la voz de Colombia, Bésame, buenos es días. Amor y amistad en septiembre.
0: No lo olviden, es por el fijo de la emisora para las boletas. Justo ahora voy con audios a través de WhatsApp de la emisora para dedicar.
2: Muy buen día, mi David, ¿qué más? ¿Cómo estás?
0: Muy bien, ¿y tú, Rosita?
2: Feliz día de amor y amistad para ti. Un abrazote y para todos los locutores de la voz de Colombia. Le saluda Rosita Amaya.
0: Gracias, Rosita.
2: Sería tan amable de regalarme la canción de Raúl Santi, Piénsame.
0: Ahorita suena más temprano. Buenos días.
3: Buenos días. ¿Cómo están?
0: Muy bien, ¿y tú?
3: Deseándoles un feliz día de amor y amistad.
0: Gracias, Dione.
3: La voz de Colombia, Bésame, es amor y amistad. Un feliz día para usted, David, de amor y amistad, y a todos sus compañeros.
0: Muchas gracias, igualmente.
4: Buenos días, David, un lindo día de amor y amistad para ti, para todos en el equipo de La Voz de Colombia, para Sandro, para Dayana, para Mari, tan amable para pedirle la canción de Un Millón de Amigos, claro, María Yolanda Cuervo, un feliz día, le deseo.
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6: Hola, David, buenos días, mi nombre es Wilson Montoya y mi beso de amor y amistad es para mi esposa Jenny Alessandra.
0: Esa es la dinámica.
6: Para decirle que la amo mucho, que gracias por todo. Y bueno, pues si son tan amables y me colocas la canción Paisaje de Franco Simeón.
0: Claro que
6: la
0: sí.
6: La voz de Colombia, Bésame.
0: Esas, así se hacen las dedicatorias por el WhatsApp.
7: Buenos días, bendiciones. Buenos días. Para ti, todos los tuyos. Un feliz día del amor y la amistad. Mi nombre es Luz Dari, de acá de San Cristóbal. Por favor, me complaces con la canción Lady Laura de Roberto Carlos. Bendiciones para todos. Yo escucho la voz de Colombia, Bésame.
0: La voz de Colombia, Bésame, es amor y amistad en septiembre. Después de esta canción, boletas para Arelis.
8: Las

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1: La reina de la música popular, 30 años de historia musical tiene Arely Senao. 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
2: Si a una mujer ves bebida,
1: ¿se imagina cantando esta canción en la Macarena?
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1: Eso va a ser inolvidable. La Voz de Colombia, Bésame, te lleva. 604-410-0060.
2: Bésame.
1: Voz de Colombia, Bésame, buenos días.
3: Muy buenos días, mi David, ¿cómo estás?
1: Muy bien, ¿y tú con quién hablamos?
3: Con Rosita Amaya.
1: Rosita, bienvenida a tu casa, que es La Voz de Colombia, Bésame. ¿Desde dónde nos llamas?
3: Muchas gracias, mi David. Hola.
1: ¿Desde dónde nos llamas, Rosita?
3: De acá de Aranjuez, La Rosa, Santa Cruz, La Rosa.
1: ¿Y te gusta la música de Arely Senao?
3: Me encanta.
1: ¿La canción que más te guste de ella?
3: Pues amor prohibido, no tantos. Señor Prohibido tiene tantísimas que todas me encantan.
1: Ah, bueno. La Voz de Colombia, Bésame, te va a llevar a su concierto. ¿Se imaginan la Macarena cantando esta canción allá, Rosita?
3: Ay, sí, qué rico, mi David, ya me dice.
1: ¿Cuál es la frase ganadora y te llevas tu par de boletas?
3: Ay, sí, La Voz de Colombia, Bésame, es amor y amistad en septiembre.
1: Eso es.
0: Felicitaciones, eres una ganadora con La Voz de Colombia, Bésame.
1: Rosita, no nos cuelgues y tomamos tus datos, ¿listo?
3: Ay, gracias, mi David hermoso, gracias.
1: Con mucho gusto, te queremos mucho. 8 de la mañana, 29 minutos, todo el día estaremos entregando. 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
1: Hoy es el día del amor, toma mi mano y ven a mí. La canción es con Diego Verdaguer.

0: calidad de amigos. Gracias por ser uno de ellos. Feliz Día del Amor y la Amistad, La Voz de Colombia, bésame, buenos días, 302-27-29-949, a través de ese WhatsApp, solo dedicatorias y canciones.
1: Hola David, buen día,
0: feliz Hola, buenos días.
1: Día de la amistad y del amor para todos allí en cabina, La Voz de Colombia, bésame.
0: Gracias, igualmente.
1: Mi beso de amor va para mi hijo Emmanuel Betancourt. Es una gran ternura, un gran regalazo que papá Dios me dio. Y quiero escuchar la canción El Amor Más Bonito de Rocío Dúrcal. Acá escuchándole Soledad Estrada, bésame.
0: Qué bueno,
1: un abrazo,
0: Soledad.
1: Gracias.
0: Igualmente.
2: Buenos días.
0: Buenos
2: amigos
0: días.
2: Amigos de La Voz de Colombia, bésame. Un saludo muy especial a todos allá en cabina. Que tengan un día especial. Como siempre, ustedes nos van a acompañar en este día, a todos los que los escuchamos. Mi nombre es Olga Luz desde Santa Mónica, los escucho todos los días. Bien. En este día tan especial, me gustaría escuchar Amiga de Miguel Bosé. Un abracito y feliz día para todos.
0: Buenos días, 8:37 minutos.
3: Buenos días, bésame, bendecido día para todos ustedes. Es tan amable para felicitar en el Día del Amor y la Amistad a mi esposo Mauricio. Tan amable, me pueden colocar la canción La Pareja Ideal. Muchísimas gracias.
0: Para servirte, feliz Día del Amor y
4: la Amistad. Bendecido día, Davidcito, y a toda la audiencia. Un feliz Día del Amor y la Amistad para todos. Gracias por esa música tan hermosa que todos ustedes programan y Davidcito coloca. Por favor, me pueden colocar Cuando Quieras, Donde Quieras de Diango. Bendiciones para todos.

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Gana tus invitaciones con La Voz de Colombia Bésame después de esta canción con la frase ganadora. La Voz de Colombia Bésame es amor y amistad. Solamente esa. La Voz de Colombia Bésame es amor y amistad. La Voz de Colombia Bésame es amor y amistad. Marca 604-410-0060. Tengo el

0: Esta canción es con Camilo, el esposo de la hija de Ricardo Montaner, de Evaluna Montaner, Camilo Echeverry. La canción se llama El Árbol, es una novedad musical aquí en La Voz de Colombia. Bésame. Yo sé que las personas que tienen mi edad, yo tengo 28 años, recuerdan que Camilo incluso hacía un programa de televisión los sábados. 8 de la mañana, 46, llegó el momento de premiarte.
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0: Para ir al tributo sinfónico a una leyenda, Leo Dan, tributo sinfónico, Teatro El Tesoro de Medellín. La Voz de Colombia, Bésame, es amor y amistad, esa es la frase ganadora. La Voz de Colombia, Bésame, es amor y amistad. Voy al fijo 604-410-0060. Bésame. Llama por acá. Voz de Colombia, buenos días.
2: Muy buenos días para participar en la rifa de Arely.
0: Ah, bueno, estamos justo ahora con Leo Dan. Voz de Colombia, buenos días.
3: Hola,
0: hola, ¿con quién hablamos?
4: Con Yasmín.
0: Yasmín, bienvenida. ¿Desde dónde nos llamas?
4: Ay, por acá de Robledo, David.
0: Ah, Robledo, en el corazón de la Voz de Colombia. ¿Ya desayunaste o no?
4: Claro, ya desayuné.
0: Ah, no, qué bueno. Feliz Día del Amor y la Amistad, eres muy importante para nosotros, Yasmín.
4: Igual, bendiciones para todos, David, eres el mejor, me encanta la Voz de Colombia. Y no, Dios los bendiga en abundancia porque son espectaculares todos. Dianita, todos ustedes, Mari, Sandro, amo demasiado y soy fiel oyente de la Voz de Colombia.
0: Gracias, Yasmín, te queremos llevar al tributo sinfónico a Leo Dan, ¿quieres ir?
4: Ay, qué rico, sí.
0: ¿Cuál es la frase ganadora?
4: Voz de Colombia, Bésame, es amor y amistad en septiembre.
0: Te la voy a valer, porque ya le cambiamos, o sea, ya no solamente es en septiembre, sino todos los días del año, ¿sí o qué? La Voz de Colombia, sí. Bésame, es amor y amistad todos los días del año. La Voz de Colombia, Bésame, es amor y amistad.
1: Felicitaciones, eres una ganadora. Con La Voz de Colombia, Bésame.
0: Que disfrutes bastante este tributo.
4: Ay, gracias, David. Bendiciones. Un feliz día del amor y la amistad.
0: ¿Alguna canción que quieras dedicar?
4: Sí, un par de anillos.
0: Par de anillos, con mucho gusto. Yasmín, ¿y cuál es la emisora que llevas en el corazón?
4: Bésame, La Voz de Colombia, la mejor.
0: No me cuelgues y tomo tus datos, ¿listo?
4: Ok, gracias.
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0: Hacer un amigo es una gracia. Tener un amigo es un don. Conservar una amistad es una virtud. Y ser tu amigo es un honor. Yo solo quiero la canción es con Roberto Carlos. Y aquí en La Voz de Colombia, Bésame, sí que tenemos millones de amigos. 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Continuamos contigo, Sandro Alberto Muñoz, Mari Builes, Diana Higuita, Dayana Gutiérrez y quien te habla, David Montoya. Tus grandes amigos, tu familia de La Voz de Colombia, Bésame. Seguimos escuchándote a través del 302-27-29-949. Hoy es el Día del Amor y la Amistad. Exclusivo a través del WhatsApp, dedicatorias. Expresiones de amor, expresiones de amistad. Mi beso de amor y amistad es para. Y dedicas la canción. Y exclusivo a través del fijo de la emisora 604-410-0060. 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En esta hora estaré entregando boletas para el concierto de Arely. ¿Quieres ir? Bueno, ahorita te invito a marcar el 604-410-0060. La frase ganadora es: La Voz de Colombia, Bésame, es amor y amistad.
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0: Escuchen a este amigo que nos ha mandado su saludo.
2: Mis amigos de La Voz de Colombia, Bésame, soy Raúl Santi. Un abrazo cordial en este día especial de amor y amistad. A todos los picaflores y las picaflores antioqueñas. Estoy en Medellín de incógnito.
0: Qué bueno,
2: cerca
0: Raúl.
2: De ustedes. Desde el corazón, el alma y el espíritu, no los olvido nunca. Gracias por tanto apoyo. A ti, Sandro, también, por difundir una música hermosa para todo el país. La música romántica, la música que nunca muere, que cada día toma más fuerza y poder, porque es la música del corazón y de la familia.
0: Ah, sí.
2: Raúl Santi, su amigo. Bendiciones.
0: Un honor tenerte en nuestra ciudad, Raúl.
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0: ¿Para quién es tu beso de amor y amistad? 302-27-29-94.
1: Buenos días, bésame.
0: Buenos días.
1: Quiero desearles un feliz día del amor y la amistad. Que Dios siga bendiciendo sus días. Que en sus corazones siempre esté el amor, la alegría, la paz y la comunicación con todos. Quiero desearles un día feliz la amistad para todos mis amigos allá en Colombia, que a pesar de la distancia los recuerdo. Adriana desde Atlanta.
0: Adriana, un abrazo fuerte desde Medellín, Colombia.
2: David, hola, buenos días. Me saluda aquí Johnny de Moravia, para mandarle un saludo a mi suegra y a mis esposas que están ahí en el barrio Pedregal, escuchando La Voz de Colombia.
0: Medellín, oye.
2: Que gracias por todo ese amor, por toda esa amistad que me brindan. Y quiero dedicarles La Familia de Pimpinela.
0: De una.
2: Yo escucho La Voz de Colombia, bésame.
0: La Voz de Colombia, bésame, es amor y amistad.
3: Hola David, buenos días.
0: Buenos días.
3: Tenía una pregunta, ya sonó la canción y soy Rebelde de Janet. Voy acá en el Transmilenio y hubo un momento en que se cayó el internet, entonces no sé si ya sonaría.
0: No, aquí la voy a incluir ya en la programación. Bogotá, escucha La Voz de Colombia, bésame.
4: Buenos días, La Voz de Colombia, David. Les deseo un feliz día y amor y amistad. Y para pedirles el favor de saludarme a mi hija Sandra, que está cumpliendo años hoy, de parte de la mamá Olga.
0: Sandra, feliz cumpleaños.
4: De sus hermanos Juan y Jorge. Y darle un feliz día de amor y amistad, un feliz cumpleaños. Deseo que me la saludes, por favor. Muchas gracias.
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6: Colombia, bésame.
0: Buenos días.
6: Soy Sofi desde Nariño.
0: Hola,
6: y
0: Sophie.
6: Mamá quiere la boleta, entonces la frase es Voz de Colombia, bésame, es amor y amistad.
0: Qué bueno.
6: La canción de Rosa de Sandro.
0: Claro que sí. Para las boletas no olviden, es exclusivo a través del fijo 604-410-0060. La Voz de Colombia, bésame, es amor y amistad. Yeah.

0: Hay mucha gente que siente este día de una forma diferente por no tener pareja, porque está olvidando que el amor puede venir de cualquier parte, de padres, de hijos, de abuelos, amigos, mascotas. Bueno, realmente no son cualquier parte, son papás, hijos, abuelos, familia, amigos, mascotas. Y que el amor más importante debe de venir de uno mismo. Feliz día del amor y la amistad, la voz de Colombia, bésame. Y hablando de ese amor propio, hay que cuidarse, hay que quererse. Dormir bien es uno de los pilares de la salud. Durante la noche, mientras descansas profundamente, tu cerebro se reorganiza, tu cuerpo se recupera y tu organismo activa procesos naturales de reparación que te ayudan a enfrentar el día a día con más claridad, a disminuir riesgos cardiovasculares y dolores neuromusculares, de cabeza, de espalda, a disminuir el cansancio físico y mental. 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

0: Son las 9 de la mañana, 21 minutos en La Voz de Colombia, Bésame. Hoy estamos entregando boletas para el concierto de Arely Senao. Ya en instantes voy con ganadores, pero antes quiero escucharte también a través del 302-27-29-949 con dedicatorias. Pero yo voy a aprovechar que Lisbeth, que está por aquí, ella está incluso recién llegada aquí a Caracol, está trabajando por aquí en nuestras instalaciones, dejando limpiecísimas cada uno de los estudios de nuestra cadena y extrañando muchísimo a sus familiares. Hoy quiero enviarle un saludo de amor y amistad. Lisbeth, bienvenida a La Voz de Colombia, Bésame.
1: Muchas
0: feliz
1: gracias,
0: día del amor y la amistad también.
1: Igual, feliz día.
0: Nos hemos dado cuenta del gran corazón que tienes también.
1: Gracias.
0: Y tu familia te extraña mucho, como tú les extrañas a ellos.
1: Bastante.
0: ¿Y ese mensaje de amor y amistad para quién va?
1: Para mis hijos, Miguel, Valentina y Omar.
0: En Barranquilla, ¿cierto?
1: En Barranquilla, sí.
0: ¿Y qué les quieres decir?
1: Bueno, no nací siendo madre, lo aprendí a hacer por ustedes, que día a día me enseñaron a ser mejor persona. Desde el momento en que llegaron a mi vida, mi mundo cambió por completo. Aunque no esté con ustedes ahorita, quiero que siempre caminen juntos cuidándose mucho como yo los cuidé cuando eran pequeños. Perdónenme si hubo momentos que les fallé, pero quiero que sepan que siempre traté de ser y dar lo mejor de mí. Aunque no soy perfecta, mi mayor perfección han sido ustedes. Los amo y los extraño muchísimo.
0: ¡Qué bueno! Ese corazón de ellos muy seguramente está latiendo también. Gracias por ser tan especial y por pues animarte a contar ese sentimiento a través de La Voz de Colombia.
1: Ay, sí, David, gracias a ti. Sí, los extraño muchísimo. Nunca me había separado de ellos, la verdad. Nunca, nunca. Le mando muchísimos besitos y abrazos, los adoro con mi vida y prontico estaremos juntos.
0: Así
1: cuídenme
0: es.
1: Mucho a mi Chimi.
2: Hola, buenos días.
0: Buenos días.
2: ¿Cómo estás?
0: Muy bien,
2: día.
0: ¿Y tú?
2: Quiero dedicarles a mis hijos, Héctor Fabio, Betty Elena y Paola, la canción que dice Canción a mi hijo, en este día tan especial, que los amo mucho.
0: Estamos en amor y amistad.
2: Yo escucho Bésame.
0: La emisora de la familia.
3: David, un feliz día de amor y amistad para ti.
0: Igualmente, para ti y para todos los tuyos
3: y
0: también.
3: Y todos tus oyentes. Quisiera escuchar de Diego Verdaguer, Corazón de Papel.
0: Listo, con mucho gusto. Son las 9:24.

0: El amor más bonito también se expresa de una hija hacia su mamá. Aquí tengo a Manuela, que está saludando a su mamá, María C. Gaviria. Está en Bello, Niquía, escuchando la voz de Colombia. Bésame. Claro, eres tú, María C. Gaviria. Te aman muchísimo. Tu hija te ama muchísimo. Gracias por ser mi primer amor y mi amiga, dice Manuela. La voz de Colombia, Bésame, une los corazones. Son las 9 de la mañana, 28 minutos. 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Doña Jessica, buenos días y feliz Día del Amor y la Amistad.
1: Feliz Día de Amor y Amistad para usted, Avisito, para todos esos oyentes tan lindos de La Voz de Colombia, Bésame. Bueno, que el Señor nos permita estar al lado de los que amamos en este día. Y de verdad, con todo el corazón, un abrazo muy grande para todos ustedes. 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
0: 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Después de esta canción de Sandro de América, estaré entregando boletas también. ¿Quieres ir al concierto de Arelis? A marcar el 604-410-0060. No olvides la frase ganadora. La Voz de Colombia, Bésame, es amor y amistad. Rosa, rosa.

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1: Arely Senao en concierto. 604-410-0060. La Voz de Colombia, buenos días.
2: Buenos días, David, con Edison.
1: Edison, bienvenido a su casa, que es La Voz
2: Quiero
1: de Colombia.
2: Quiero participar con las boleticas.
1: De una, sí, para ir a Arely Senao.
2: Para mandar al sueldito que tiene cáncer y quiere conocer a esa mujer.
1: Ah, de una, es el 7 de noviembre, el centro de eventos de La Voz.
2: Sí.
1: Edison, ¿y desde dónde nos llamas?
2: Desde acá de...

0: de Laureles.
1: Laureles con la voz de Colombia, bésame. ¿Y cuál es la frase ganadora?
0: La frase ganadora. En un segundito, ahí que no te estoy escuchando bien.
1: Sí, es por el teléfono solamente que nos escuchas.
0: Sí.
1: ¿Cuál es la frase ganadora, Edison?
0: La frase ganadora es: la voz de Colombia, bésame, es amor y amistad en septiembre.
1: Listo. Claro que quitémosle la parte de en septiembre, porque no solamente es en septiembre, sino todos los días del año. Yo reconozco bueno, entonces, que lo estaba diciendo ahorita, pero no, es solamente la voz de Colombia, bésame, es amor y amistad. ¿Cuál es la frase ganadora?
0: La frase ganadora es: la voz de Colombia, bésame, es amor y amistad.
2: Felicitaciones, eres un ganador con la voz de Colombia, bésame.
1: ¿Cómo se llama tu suegro?
0: Se llama Humberto Betancourt.
1: De una, vamos a llevar entonces a Humberto al concierto de Arely Senao. Feliz día a todos con la voz de Colombia, bésame. Vamos a seguir incluso entregando boletas para Arely Senao más adelante también aquí en la programación. Eso, no nos cuelgues y tomamos tus datos, ¿listo?
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0: La canción es con Vacilo, se llama Amor de los 90, la voz de Colombia, Bésame. 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
1: 9:55.

0: Hoy es el día del amor y la amistad. El privilegio de amar, Manuel Mijares Lucero. La voz de Colombia, bésame. Son las 9 de la mañana, 59 minutos. 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
1: 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Normalmente después de esta edad a nosotros se nos empieza a crecer un quistecito en la glándula pineal. Ese quiste no es maligno, es algo que todos los seres humanos vamos a empezar a desarrollar casi siempre después de los 50, algunos lo desarrollan antes. Y eso hace que...
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1: 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Ahí es donde nosotros segregamos la melatonina. Resulta que cuando empezamos a perder esa melatonina en nuestro cuerpo, cuando estamos en ese proceso de sueño, pues no tenemos un sueño profundo y reparador. ¿Qué hace el citrato de magnesio? Ayuda a mejorar esos síntomas. Hay muchas veces que las personas inclusive duermen, pero no descansan. 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Rigidez matutina, cloruro de magnesio. Cuando usted se levanta, tiene que pedirle permiso al cuerpo para poderlo hacer. Pues si usted empieza a tomar este producto, va a notar esa diferencia. Usted ya no se va a sentir así cuando se levanta. A veces trabajamos y trabajamos con dolores. Y ir donde el médico a veces es difícil. O sea, uno no puede decir, doctor, es que me duele aquí esta manito y ya. No. Y uno que dice, no, pues yo me tomo X o Y pastillita y me voy a trabajar. Si usted empieza bien juicioso con un tratamiento natural, con magnesio, en este caso citrato y cloruro y óxido de magnesio, va a notar que ese dolor, que es muy común en uno, a veces sin darse cuenta está ahí y usted lo único que hace siempre es tomarse una pastilla, un analgésico, que no debiera de ser así, pues va a disminuir. ¿Y qué hace el óxido de magnesio? Si usted es una persona que sufre de reflujo, si usted le cae todo lo que come, le cae mal. 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
0: Doña Jessica, muchas gracias por pensar en los oyentes de La Voz de Colombia. A veces me acompañaron también en esta mañana.
1: Gracias a ustedes, como siempre, por permitirnos hacer parte de La Voz de Colombia Bésame, de estos oyentes tan lindos, y a todos un feliz día de amor y amistad, pero sobre todo que el Señor nos conceda mucha paz, así a cada uno de nosotros, porque la primera amistad es con uno mismo, y luego vamos a tener amistad con todos.
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0: Son las 10 de la mañana, 5 minutos.

0: canción se llama Nuestro Secreto, Josi Cuen, La Voz de Colombia, Bésame.
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0: Son las 10 de la mañana, 6 minutos. Vamos a seguir entregando en instantes boletas para el concierto de Arely Senao.
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0: La Voz de Colombia, Bésame, son las 10 de la mañana, 8 minutos, en Espumas, Medellín. 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

0: Hoy estamos celebrando el Día del Amor y la Amistad, y si hablamos de amores grandes en la vida, el amor de mamá, Lady Laura, Roberto Carlos, así hemos recordado a este artista y hemos recordado ese amor de mamá. 10 de la mañana, 14 minutos, en La Voz de Colombia, Bésame, dirección y programación, Sandro Alberto Muñoz. Ya estamos contigo, Diana Higuita, y quien te habla, David Montoya. Dianita, feliz Día del Amor y la Amistad, ¿y dónde te encuentras exactamente?
1: David, hola, ¿qué más? Muy buenos días. Feliz Día de Amor y Amistad para ti también, para todos los oyentes, todo lo que hemos estado viviendo en esta mañana maravilloso y lo que se viene también para este día tan especial con todos los oyentes de La Voz de Colombia, Bésame. ¿Me preguntas dónde estoy? 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

0: Al final de esta hora estaremos entregando boletas para el concierto de Arely Senao, 30 años de historia musical. 7 de noviembre, Centro de Eventos La Macarena. Si quieres ganar, no olvides que la frase ganadora es: la voz de Colombia, bésame, es amor y amistad. La voz de Colombia, bésame, es amor y amistad. Y ahorita te vamos a invitar a marcar el 604-410-0060. A través del WhatsApp, solamente dedicatorias, besos de amor y amistad en canción. Mi beso de amor y amistad es para... ¿Mencionas el título de la canción?
1: David, buenos días. Muy buenos días. La voz de Colombia, bésame. Jorge Alberto Enríquez desde Granada, Cundinamarca. Jorge, les quiero solicitar hoy la canción Amigo Mío de Ángela Carrasco. Muchas gracias. Feliz Día del Amor y la Amistad para todos.
0: Igualmente.
2: Buenos días, David.
0: Muy buenos días.
2: Habla Orley de Itagüí para desearte un gran Día del Amor y la Amistad para todos ustedes allá, en especial para esas bellas mujeres. Quisiera escuchar Mi Gran Loco y Dulce Amor. Para todos, que tengan un feliz día y muchas bendiciones.
0: La voz de Colombia, bésame, es amor y amistad.
3: Buenas tardes. Buenos días. Colombia, bésame, soy Juan Felipe. Ahora les quiero pedir una canción por tus recuerdos de Tania para mi madre Blanca Lucía Araque. Soy del barrio Belén Las Violetas. Feliz día y que Dios los bendiga.
0: De una, y Felipe.
4: Buenos días, David.
0: Buenos
4: Les
0: días.
4: Deseo un muy bendecido día a todos y cada una de las personas que hacen maravillosa esta emisora. Bésame. Les deseo un muy, muy bendecido fin de semana, lleno de abrazos, de besos, de amistad.
0: Muchas gracias.
4: De amistades sinceras, llenas de calor humano.

0: silencio.
1: 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José María Napoleón, la voz de Colombia. Bésame, 10 de la mañana, 31 minutos. 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
2: 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Dígale que pite, pite. Decirle que pite.
4: Karen.
2: ¡Hola!
4: Karen.
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0: las 10 de la mañana, 40 minutos, y este próximo 3 de octubre estaremos disfrutando de la presencia de Tormenta en Medellín, que estará cantando en la Fonda Palo Grande de Envigado. Además de Tormenta, la original de Argentina, también estarán Yo Me Llamo Amanda Miguel, Yo Me Llamo Rocío Dúrcal. 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Sebastián, bienvenido.
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0: Excelente, feliz día de amor y amistad para toda la gente que labora allí también. 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

0: felicitaciones.
1: Sí.
0: A ti que nos escuchas, felicitaciones. Qué buen gusto tienes. Gracias por elegir 94.9 FM y Bésame.fm/Medellín. La Voz de Colombia, Bésame. 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
2: 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Volvemos en un ratico entonces, David.
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0: Después de esta canción, entregaremos boletas para el concierto de Arely Senao. La voz de Colombia, Bésame, es Amor y Amistad, 410-0060.

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0: Para asistir al concierto de Arely Senao, 30 años de historia musical. Imagínate, Arely es tan especial que dijo, yo quiero que seáis La Voz de Colombia, bésame, la que invite a mis seguidores a este concierto. Gracias, Arely, por confiar en nosotros y bueno, claro que vamos a encargarnos de llevar a todos los oyentes.
2: Sé que tiene, señor, que me...
0: A todos los que nos alcancen las boletas y de invitarlos a todos, por supuesto, a que ingresen a taquillalife.com y aseguren su entrada, taquillalife.com, o también en el WhatsApp de Palcos, Palcos exclusivamente al 312-840-2586, 312-840-2586. Una mujer que además es muy romántica, que dice que va a tener en su concierto a una invitada de nuestra música romántica, Tormenta, que estará allí, con quien nos dio la premisa esta semana que estuvo aquí Arelis, va a grabar una canción y va a lanzar, por supuesto, aquí en el concierto.
2: Yo sé que aunque muera de amor,
0: va a grabar Arelis una canción romántica para presentarla a los oyentes de La Voz de Colombia, bésame. Arelis Henao, la reina de la música popular. Nos va a premiar 604-410-0060. La Voz de Colombia, bésame, buenos días.
3: Buenos días.
0: Hola, ¿con quién hablamos?
3: Con Dora Elena Betancur.
0: Dora, bienvenida, feliz día del amor y la amistad.
3: Muchas gracias, igualmente.
0: ¿Desde dónde nos llamas?
3: De acá de Medellín, de San Cristóbal.
0: San Cristóbal, que está en el corazón de La Voz de Colombia, bésame. ¿Quieres ir al concierto de Arely Senao?
3: Claro que sí, por supuesto.
0: ¿Cuál es la frase ganadora?
3: La Voz de Colombia, bésame, es amor y amistad.
0: Esa es.
1: Felicitaciones, eres un ganador con La Voz de Colombia, bésame.
0: Ganaste, Dora, felicidades.
3: Muchas gracias.
0: ¿Con quién vas a ir? ¿Te llevas pase doble?
3: Con mi esposo.
0: Ah, qué bueno, qué maravilla, que disfrutes bastante.
3: Muchísimas gracias.
0: ¿Cuál es la emisora que llevas en el corazón?
3: La Voz de Colombia, bésame.
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3: Bésame. Ok, muchísimas gracias.
0: Con mucho gusto, Dora. Con mucho gusto.
3: Bueno, David, muchas gracias.
0: Amén, igualmente, hasta luego. La Voz de Colombia, bésame. 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Son las 10:56. 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
1: En instantes, más dedicatorias y boletas para los eventos que tenemos. Hay cena para parejas, Leo Dan también, tributo sinfónico que se le va a realizar a este artista.
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1: Son las 10 de la mañana, 59 minutos.
10: Buenos días, David.
1: Buenos días.
10: Para felicitar a mi hermanita Adriana Castro en Marinilla, que está de cumpleaños. La felicitamos todas sus hermanitas y sus hermanitos. Que cumpla muchos, muchos más.
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11: Son las 11 en punto. 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
28: 11:30. 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
29: Excelente.
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0: amigo es aquel que te ayuda a ser la mejor versión de ti mismo. Mi único amigo, Ángela Carrasco, la voz de Colombia, bésame, porque sí, claro, los amigos son así de especiales. 11 de la mañana, 9 minutos, Sandro Alberto Muñoz, Mari Builes, Diana Higuita, Dayana Gutiérrez y quien te habla, David Montoya. Somos tu familia de la voz de Colombia, bésame. 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
1: 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Ya volvemos con más.
0: Claro que sí, 11 de la mañana, 13 minutos.
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0: Estamos con dedicatorias 302-27-29-949 a través del WhatsApp, exclusivamente dedicatorias. Mi beso de amor y amistad es para... Y mencionas una canción que quieras dedicar. Y más adelante tendremos más boletas para el concierto de Arely Senao, concierto aniversario de Ibiza Producciones, hay cena para parejas, invitaciones para Leo Dan también. Voz de Colombia, buenos días.
1: David, muy buenos días, tengan todos ustedes allá en cabina, en la Voz de Colombia. Bésame, José Quintero de Vereda Los Pinos, municipio de Río Negro.
0: Bienvenido.
1: David, un fuerte abrazo para un día tan especial como hoy día, y amor y amistad para todos ustedes en cabina. Que tengan un excelente y hermoso día. Que las bendiciones de Dios nunca falten para ustedes. A ver si me puede complacer, David, con cualquier canción de José Luis Perales. Muchas gracias, un feliz día.
0: Hoy estaremos en Río Negro también, ahí en el Oriente Antioqueño, para que llegues. Desde las 4 de la tarde estarán Sandro y Mari en el Parque Confama Río Negro Tutucán. Mañana también desde las 2 de la tarde.
2: Buenos días, la Voz de Colombia, bésame. Hoy mis besos, todos mis besos son para mi esposa, que la amo mucho, que aunque cumplimos 3 años de amigos, 9 años de novios y 34 años de casados, le quiero dedicar la canción de Juan Gabriel, Siempre en mi mente. Muchas gracias. Que pasen feliz día.
0: Son ejemplo para muchísimas
3: personas. Buenos días, Voz de Colombia.
0: Buenos días.
3: Yo quiero saludar a mis hijos, a mi madre, a mis hermanitas, que los quiero demasiado, son mi familia y los llevo mucho en mi corazón. Tengo 3 hijos en Bogotá y deseo que hoy estén muy felices, que estén contentos por ser Día del Amor y la Amistad, y que siempre estén contentos.
0: Amén, amén.
3: Para mi madre, Leonila Quintero, que yo la amo demasiado. Es un día muy especial que me alegra tanto de tenerla todavía viva, y Dios mío, que me la cuide demasiado, mucho, mucho. Besos para todos.

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0: todas estas canciones han sido programadas durante la mañana a través del 302-2729-949. Más adelante estaremos con boletas para el concierto de Arely, 604-410-0060, La Voz de Colombia, Bésame, Es Amor y Amistad. 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
1: 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David se ríe. 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
1: Aleja.
3: Días, familia de Colombia. Hoy mi saludo, mi beso y mi abrazo es para felicitar a mi pareja, a ese gran ser humano, a Carlos Alberto Quintero Bedoya. Gracias, mi amor, por ser esa persona incondicional, por ser esa persona tan dedicada, por ser esa persona tan maravillosa en mi vida. De verdad que siempre te lo he manifestado, eres mi ángel de luz, esa persona que llegó a cambiar mi vida.
1: Qué bueno.
3: Quiero que el universo y Dios te devuelva todo lo bueno que has dado, te lo devuelva en bendiciones, mucha felicidad, mucha salud, porque sabes que eres un gran ser humano. Me quedan cortas las palabras para describir ese gran ser humano que eres, de verdad que sí. Una persona tan respetuosa, tan dedicada. Y bueno, quiero desearte todo lo mejor del mundo y que seas muy feliz y que hoy en este comienzo a nuevo año sea de mucha felicidad. También quiero agradecer a La Voz de Colombia por esta oportunidad, que ustedes también sean muy felices.
1: Muchas gracias.
3: A mis hijos, a Sebastián, a Laura, a María del Mar, que Dios los bendiga siempre y que hoy siempre tengan mucha felicidad y siempre una sonrisa a la vida.
1: ¿Qué mensaje tan especial?
3: Quiero dedicarle un tema muy especial a mi pareja, quiero dedicarle Eres de Napoleón. Eso lo dice todo.
1: Qué bueno, Aleja, claro que sí, estamos para unir los corazones en La Voz de Colombia.
4: Muy buenos días, mi amor. Buenos días. Y reporto sintonía del barrio Florencia. Feliz día del amor y la amistad para los locutores, para mi emisora preferida que es La Voz de Colombia y para todos los oyentes. Mi abrazo y mi beso enorme es para mi esposo que está cumpliendo años.
1: Felicidades.
4: Y con la canción Te Amo. Muchas gracias.

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0: Ya lo escuchamos, Dianita. Son las 11 de la mañana, 48. 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

0: 11 de la mañana, 50 minutos.
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0: Arely Senao, señoras y señores, voy al fijo de la emisora 604-410-0060. Voz de Colombia, buenos días. Hola, hola. Hola. Buenos días. Vamos a ver más llamadas que hasta ahora entran. Hola, buenos días. Hola. Voz de Colombia, hola. ¿Con quién hablamos?
1: Con Daniela.
0: Daniela, bienvenida a tu casa, que la voz de Colombia. Bésame, ¿desde dónde nos llamas?
1: Desde San Pedro de los Milagros, su tierra bella y querida.
0: ¡Ah, qué maravilla! Y así que suena Arely Senao también como la voz de Colombia. Bésame, ¿sí o no?
1: Claro que sí.
0: Dani, ¿cuál es la frase ganadora?
1: La voz de Colombia es amor y amistad.
0: Falta un detallito.
1: La voz de Colombia, Bésame, es amor y amistad.
0: Esa.
2: Felicitaciones, eres una ganadora con la voz de Colombia, Bésame.
0: ¿A quién vas a traer al concierto?
1: A mi madre hermosa.
0: Bueno, te llevas tus dos boletas entonces. No nos cuelgues, Dani, tomamos tus datos, listo. La voz de Colombia, Bésame, es amor y amistad.

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1: 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Son las 11:56.
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1: 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Faltan 2 minutos para que sean las 12 del mediodía. Seguiremos entregando boletas para Rally Senao también. 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Y las dedicatorias, por supuesto, 302-27-29-949. 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
13: Son las 12 en punto. 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

0: 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Son las 12 del día, 10 minutos. Estamos celebrando el Día del Amor y la Amistad. Sandro, Alberto Muñoz, Mari Builes, Diana Higuita, Dayana Gutiérrez y quien te habla, David Montoya.
1: Durante esta hora
0: tendremos boletas para el concierto de Arely Senao. También dedicatorias. No olviden que las boletas es solamente a través del fijo 604-410-0060 con la frase ganadora: La voz de Colombia Bésame es amor y amistad. 604-410-0060. Y a través del WhatsApp Bésame, dedicatorias. Besos de amor y amistad para quien quieras con una canción, por supuesto. 302-2729-949.
2: Hola David, muy buenos días. Ay, cómo los quiero, David. Dios te bendiga, Dios me los bendiga hoy, mañana y siempre.
0: Eva, igualmente.
2: David, feliz día del amor y la amistad para ti y toda mi gente bonita de mi voz de Colombia. Gracias por ese amor y esa amistad que nos une. Gracias, gracias por todo lo que ustedes nos ofrecen. Ah. Y de parte mía también les ofrezco, les sigo ofreciendo mi amor y amistad. Porque es muy bonito sentirse amado y tener una amistad bonita, y así me hacen sentir ustedes. Y me puede regalar la canción El Amor de José Luis Perales.
0: Claro,
2: más,
0: sí.
2: Más propia no puede ser para hoy, ¿cierto, David?
0: Total, total, Eva.
3: Hola, La Voz de Colombia. Me llamo María Isabel y quiero que me ponga la canción de Ricardo Montaner, Bésame.
0: Con mucho gusto.
4: Buenos días, Davidito. Gracias
0: días.
4: Por la amistad que
0: Buenas
4: nos
0: tardes.
4: Brindan a todos los oyentes, que Dios los bendiga. Y a mi familia, que es lo más grande que Dios nos ha regalado. A mis dos hijos, a mis dos tesoros, Emanuel y Simón, que los amo con toda mi alma. Quiero escuchar de Camilo VI, Solo el cielo y tú, sabréis cuánto te quiero. Dios los bendiga, escucho La Voz de Colombia. Mi nombre es María Nubia Marín López.
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2: Y un feliz día de la buena amistad.
0: Carlos, feliz día.
2: Así no nos conocemos personalmente, pero hermano, así por WhatsApp. Están en siempre en mi mente.
0: Claro que sí, es que dice por ahí la frase de nuestra cadena Caracol: los oyentes no son extraños, son amigos que no hemos conocido. A muchos de ellos, por supuesto, sí los conocemos, pero a otros solamente por los micrófonos.
2: Yo de 7:34, hasta de noche no me puedo dormir sin la voz de Colombia, hermano. Bésame. Mijo, hazme un favor, sí.
0: Señor.
2: De parte de Carlos Fernando Celis Álvarez, ¿verdad? Un feliz día, ¿verdad? Mi amistad.
0: Igual.
2: Y me colocan un disco de Camilo Sesto, que yo no sé cómo se llama, pero dice así: entre amigos no hay secretos.
0: Se llama así precisamente, entre amigos.
3: Hola, hola, David.
0: Hola, Marlene.
3: Ana Morina, amistad.
0: Igualmente.
3: David, voy a mandar un saludito muy efusivo para una persona en el 12 de octubre que se llama Carlos Velázquez.
0: Carlos Velázquez.
3: Que muchas gracias por haber sido ese hombre tan caballeroso y tan respetuoso que llegó a mi vida en el momento en que más lo necesitaba. Y que me dio esa paz mental y esa tranquilidad, que me supo apoyar en las buenas y en las malas, que siempre lo llevaré en mi mente, en mi corazón, y lo llevaré como un bello recuerdo. Muchas bendiciones para él, para su familia y para una hermosa niña que tiene muy especial, que se llama María Ángel, que no la conocí, pero que aprendí a conocerla y a quererla por medio de él. Muchas gracias y que lo recuerdo mucho. Y me puedes hacer el favor de regalarme este tema que se llama Mi Manera de Amar, del grande de la canción.
0: Claro que sí.
3: Gracias, y él sabe que yo lo recuerdo mucho con ese tema. Muchas gracias.
0: Marlene.
3: Escucho. A mí, Sammy.
0: Claro que sí. Saludos para Carlos.
4: Buenas tardes, David. Por favor, me podía complacer con la canción de Ricardo Montaner. Convénceme. Muchas gracias.
0: Con mucho gusto.
1: WhatsApp.
5: Hola, David, buenas tardes. Habla Isabel del municipio de Bello. Como siempre, yo reportando sintonía. Gracias por complacernos siempre con nuestras canciones favoritas. Me gustaría hoy escuchar en este día tan especial esa canción que dice hoy es el día del amor. Es que no me acuerdo el nombre.
0: Tomás.
5: Muchísimas gracias, feliz tarde, bendiciones. Un abrazo, David.
0: Ese es de Diego Verdaguer. Toma mi mano y ven a mí.

0: ¿Qué tal? Soy Ricardo Montaner en La Voz de Colombia.
1: Después de esta canción, boletas para Arely Senao, 7 de noviembre en La Macarena. La Voz de Colombia, Bésame, es amor y amistad.

0: Arely Senao inspira a muchísimas mujeres. Arely Senao, qué calidad humana de esta mujer.
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0: Para ir al concierto que celebra los 30 años de la reina de la música popular, Arely Senao. Imagínate qué tan especial ella, que dijo, yo quiero que sea es La Voz de Colombia, Bésame, la que invite a mi concierto. Y aquí está precisamente ella. Y además tendrá a una artista de nuestra música romántica invitada en su concierto. Será nadie más y nadie menos que Tormenta, con quien grabará una canción. Y, bueno, que además admira muchísimo a Arelis, a ella, a Tormenta. 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Hoy te estamos invitando nosotros aquí. Voz de Colombia, buenas tardes.
2: Buenas tardes, David, ¿cómo estás?
0: Muy bien, ¿y tú con quién hablamos?
2: Con María C. Gaviria.
0: María C., ¿desde dónde nos llamas?
2: Desde aquí, Bello, Niquía Camacol.
0: Ay, qué bueno, Bello, feliz día del amor y la amistad.
2: Ay, gracias, lo mismo para todos ustedes.
0: ¿Quieres ir al concierto de Arely Senao?
2: Ay, qué rico, sería lo mejor. En estos días estoy de cumpleaños y quisiera celebrar también.
0: Ah, no, eso va a ser una maravilla. Bueno, te vamos a dar entonces...
2: ¿Cierto que sí?
0: Sí, total. Te vamos a dar dos boletas para que vayas acompañada a disfrutar del concierto. ¿Cuál es la frase ganadora?
2: La frase ganadora es, la voz de Colombia, Bésame, es amor y amistad.
0: Es correcto.
1: Felicitaciones.
2: Ay,
1: eres una ganadora con la voz de Colombia, Bésame.
0: Que disfrutes bastante. Arely Senao tiene unas canciones, pero para cantar a todas, ¿sí o qué?
2: Ay, sí, tan rico.
0: ¿Cuál es la que más te gusta?
2: Muchas.
0: Cierto,
2: esa, esa me fascina.
0: Mujeres y despecho.
2: Mujeres y despecho.
0: Bueno, María Cena, nos cuelgues y tomamos tus datos, ¿listo?
2: Bueno, muchas gracias, que Dios me los bendiga. Feliz día del amor y la amistad.
0: ¿Cuál es la emisora que llevas en el corazón?
2: Ay, La Voz de Colombia.

0: Por aquí está Mari Willis, ya por aquí en la cabina de La Voz de Colombia. BSM. Mari, feliz Día del Amor y la Amistad.
1: Igualmente para ti, David, para nuestros oyentes. Feliz mediodía, qué rico el almuercito del amor y la amistad es a esta hora.
0: Sí, mucha gente también a esta hora ya saliendo del trabajo. Qué bueno, para nosotros un placer acompañarles y celebrar por lo alto. Hemos estado con una cantidad de premios, de invitaciones.
1: Pero por favor, yo solamente veía las instrucciones de Sandrito y yo qué dije, yo ay, pero los oyentes van a estar hoy, mejor dicho, pero sí, consentidos a más no poder como se lo merecen. Así que qué rico que podamos disfrutar este Día del Amor y la Amistad, enviando todas esas dedicatorias, todos esos mensajes, esos besos que tenemos para, no, pues para la persona especial.
0: Así es, y además que la celebración también continúa ahorita en el parque parque Río Negro con Fama Tutucán.
1: Allá estaremos, precisamente ya llegué porque si llega el carro y no estoy, me deja, entonces yo no me quiero quedar.
0: No, la gente la está esperando, Mario, también por allá, por aquí ya han estado diciendo, sí, Claudia desde Río Negro. También va a estar por allá.
1: Ah, bueno, ahorita entonces nos vemos, vamos a pasar muy rico, vamos a celebrar el amor y la amistad cantando. Yo solamente espero que hoy sea un día donde podamos disfrutar y cambiar un poquito como la rutina de la semana, que tal vez estuvo pesadita, que tal vez estuvo complicada, que a través de las canciones podamos hacer un cambio. Y si usted hoy tiene el descubrimiento de Amigo Secreto, vaya pues y se va bien organizadito, bien lindo, bien guapo.
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0: La Voz de Colombia, Bésame, te invita a este concierto. 604-410-0060. Voz de Colombia, buenas tardes.
2: Buenas tardes.
0: Hola, ¿con quién hablamos?
2: Habla con Consuelo Vélez.
0: Consuelo, ¿desde dónde nos llamas?
2: De Envigado.
0: Envigado, en el corazón de La Voz de Colombia, Bésame como tú, Consuelo. Bueno, ¿a qué te dedicas en esta tarde?
2: En esta tarde estoy trabajando acá en mi casa.
0: ¡Ah, qué bueno! Qué placer para nosotros estar aquí contigo en tu casa trabajando.
2: Y quiero ganarme las boletas para ir al concierto de Arely Senao.
0: Claro que sí, te vas a llevar no una, sino dos boletas para que vayas acompañada a disfrutar del concierto.
2: Ah, sí, voy con el hijo mayor.
0: ¡Qué bueno, Consuelo! ¿Y cuál es la frase ganadora?
2: La Voz de Colombia, La Voz de Colombia es amor, Bésame.
0: No, esa no es la frase ganadora.
2: ¿No es así?
0: No.
2: Ay, no, ya me la perdí.
0: Como nadie te quiere tanto como te quiere La Voz de Colombia, Bésame.
2: Sí.
0: Te voy a ayudar, ¿listo?
2: Ay, qué bueno.
0: ¿Cómo se llama la emisora?
2: La Voz de Colombia, o sea, la oigo todos los días, todo el día.
0: ¿Y la emisora tiene un apellido también?
2: La Voz de Colombia, Bésame.
0: Y... es que, o sea, estamos celebrando que el día de hoy.
2: Hoy es el Día del Amor y la Amistad, pero yo quiero ir al concierto de Arely Senao.
0: Eso. ¿Y La Voz de Colombia, Bésame, es?
2: Amor.
0: ¿Y?
2: Ay, yo no me acuerdo.
0: ¿Y amistad?
2: Y amistad.
0: Entonces, ¿la frase completa cómo
2: es? Amor y amistad. Bueno, La Voz de Colombia... Bésame, es amor y amistad.
0: ¡Esa es!
3: ¡Felicitaciones!
0: Consuelo, te llevas tus boletas, sí, para que vayas entonces.
2: Listo, ¿cómo hago para recogerlas?
0: Ya te voy a decir internamente, ¿listo?
2: Listo, para yo decirle al hijo mío que vaya y me la recoja.
0: Claro, bueno, no, aprovecho para decirte a ti y a todos los que van a ganar próximamente que tomamos aquí los datos y les invitamos a que estén pendientes cuando lleguen las boletas o si nos dicen que son QRs, de todas maneras les avisamos por aquí por la emisora, ¿listo?
2: Listo.

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2: Con todos esos temas tan lindos que siempre hemos escuchado.
1: Gracias, Estela, muchas gracias.
2: Que la pase muy bien en este día tan especial. También quiero saludar a mis hijos y a mis nietos, que la pasen bien. Y a toda la gente que siempre escuchamos La Voz de Colombia, un cordial saludo.
1: Amén,
2: Estela. De corazón te digo, David. Gracias por todo, gracias.
1: A ti.
2: Y feliz día del amor y la amistad.
1: A ti por ser tan especial, por existir y por escuchar la voz de Colombia. Bésame, Estela, te queremos.
3: Hola, muy buenas tardes, mi nombre es Oriana.
1: Hola, Oriana.
3: Y quería ver si me hacían el favor de complacerme con la canción Estar Enamorado de La Voz de Colombia, Bésame.
4: Buenos días, La Voz de Colombia, Bésame. Para desearles un feliz día del amor y la amistad. Muchas gracias, Andrito, Mari. Y decirles que es un día maravilloso para recordar y quisiera que por favor me complacieran con la canción Un Millón de Amigos. Muchas gracias, La Voz de Colombia, Bésame.
1: Bueno, estamos en una presentación del Pollo Colombiano.
5: Buenas tardes, La Voz de Colombia, Bésame.
1: Buenas tardes.
5: Me hace el favor y me puede complacer con Para Nadie Más Tengo Amor de Mateo Balboa. Uh-huh. Feliz día, les agradezco por esa linda emisora.
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0: El árbol, Camilo, en La Voz de Colombia, bésame.
1: La Voz de Colombia.
0: Hola.
1: Por favor, me le mandan un saludo del Día del Amor y la Amistad a mis compañeras.
0: Sí.
1: Adi, Viviana, Mónica y Sandra Laura. Y por favor, me ponen la canción. Quizás sí, quizás no, si no lloras tú.
0: Dice, buenas tardes, les deseo un feliz Día del Amor y la Amistad. Quiero, por favor, que felicites a mi pareja, que estamos cumpliendo 10 años de estar juntos. Y me complaces con una canción bien linda que nos salga a los dos. O me colocas la de Joan Sebastián, me gustas. Gracias y una feliz tarde. Los amo, La Voz de Colombia, bésame. Mi nombre es Mariluz Berrío y el de él, Rubian Ríos.
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0: La Voz de Colombia, buenas tardes.
1: Hola, David, ¿qué más? Buen día. Buenas tardes. No, hombre, David, hombre, ¿qué te digo? Cualquiera prende un radio, cualquiera coloca un dial, pero cuando vos prendes el radio y colocas 94.9, eso es otro nivel.
0: Total, de acuerdo.
1: Ustedes están fuera de serie. Crecí, nací con ustedes y creo que soy una buena persona con valores, y mucho de ese crecimiento que he tenido, La Voz de Colombia tiene que ver mucho. Los felicito de corazón por la labor que cumplen. No sé si me podrías complacer con el tema Solos esta noche de Luis Oberto. Muchas gracias.
0: Claro que sí, aquí la dejo pendiente de sonar. Muchas gracias por esas palabras. En nombre de todo el equipo de La Voz de Colombia, bésame. Dice por acá, muy buenas tardes. Les hablamos desde el barrio El Chagualo, en esta hermosa ciudad de Medellín. Hoy queremos compartir una gran alegría de la familia Gómez Santana. Ha llegado una nueva princesa a nuestras vidas. Su nombre es Mabel Sofía, quien hoy cumple 8 días de nacida. Le enviamos un saludo muy especial, lleno de amor, de bendiciones para mi sobrina hermosa. Bebé, te queremos. Mensaje de tu tía Marta con todo cariño. Saludos especiales desde La Voz de Colombia, bésame, también para ti. Y para toda la familia, nos alegra esa felicidad también.
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0: Ya está por aquí en el estudio también Diana Higuita. Dianita, buenas tardes.
8: Hola, feliz día, amor y amistad.
0: Igualmente, Dianita y amigos oyentes, Dianita ya llegó para seguir entregando muchísimos premios y por supuesto tener los micrófonos abiertos con esta cantidad de mensajes que están llegando al WhatsApp de la emisora. Soy David Montoya, una de las voces románticas de La Voz de Colombia, Bésame. 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

0: Con amigos de Enanitos Verdes comenzamos esta programación de hoy, sábado, fin de semana, amor y amistad. ¿Y qué tal? ¿Cómo están? ¿Cómo van? ¿Qué tal esta mañana con David? También este mediodía con muchos regalos que hemos tenido, invitaciones para todo lo que se viene de amor y amistad. Bueno, el mes de septiembre es bien especial y nosotros aquí también tenemos incluso el protagonista, el rey de la balada, que es Camilo VI. Lo sonaremos más adelante porque también hay canciones que David quedó pendiente por sonar. Viene Joan Sebastián con Me Gustas, algo de Diego Verdaguer, también está por ahí pendiente sonar a Rafael con Estar Enamorado. Mateo Balboa también viene, algo de Luis Oberto. ¿Qué tal esa canción tan hermosa que vamos a escuchar en un ratico? Y mucho más de lo que ustedes han solicitado. Pero no me dejen solita a través del WhatsApp, bésame, porque ahí también estaremos compartiendo canciones y mensajes. ¿De qué se trata? De que ustedes pues dediquen canciones el día de hoy. Hay una frase muy especial que los va a invitar a ganar. Pidan su canción favorita, dedíquesele a ese amor especial, a ese amigo también especial, a ese hijo, esa hija. Hoy es el día para decir, para hablar, para mostrar ese sentimiento también, no solamente con palabras, sino con hechos, y tal vez dedicando una canción puede ser una manera. Hay una frase que los hará ganadores a ustedes también de muchos premios que tenemos en esta tarde. La Voz de Colombia, Bésame, es amor y amistad. Y con eso voy a estar entregando entonces boleta doble para ir al concierto de Arely Senao, que será este próximo sábado 7 de noviembre, donde allí va a celebrar sus 30 años de música, de sentimiento y sus grandes recuerdos. Eso será el 7 de noviembre y tendré entonces boletas. Boleta doble para aquellos que ganen. Y por supuesto, pues los ganadores vamos a recibirlos todos a través de la línea fija, que es el 604-410-0060. Por ahí tendré los ganadores entonces para que en esta tarde estemos disfrutando no solamente de la programación especial de fin de semana de amor y amistad, sino también regalitos. Además, también se viene invitación para una cena deliciosa en Sazón Paisa. ¡Ay! Esa sí que está deliciosa. No se vayan a perder esta tarde entonces. Los invito a que marquen el 604-410-0060 y ahí estén muy pendientes y atentos de todo lo que estaremos entregando en esta tarde. Dirección de programación, Sandro Alberto Muñoz. Soy Diana Higuita y aquí estoy con ustedes.
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0: A la 1 de la tarde, 15 minutos, él es Joan Sebastián, Me Gustas.

Ven, toma mi mano y ven a mí, Diego Verdaguer, a la 1:22 PM. Celebramos el amor, celebramos la amistad con la voz de Colombia, Bésame. Y ya en un momento estaré con llamada en nuestra línea fija, el 604-410-0060, para entregar esas boletas. Para que se vaya acompañadito a ver a Arely Senao. Regalito de invitación de la voz de Colombia, Bésame.

0: ¿Qué es estar enamorado? Es hacer que ese corazoncito lata fuerte, fuerte con cada una de estas canciones. Una de la tarde, 27 minutos, es el mediodía, acompañado de la voz de Colombia, Bésame, y de muchos regalos que tenemos para ustedes, invitaciones, boletas para ir a conciertos, también tendremos invitación a una cena muy, muy deliciosa que tendremos en esta tarde, la invitación para Sazón Paisa, así que no se lo vayan a perder porque tendremos en cada hora entonces diferentes regalos. Vamos a nuestra línea fija 604-410-0060, que es donde allí estamos con los ganadores. ¡Hola! Buenas tardes. Hola, hola, ¿con quién hablamos?
1: Bien, con Luz Miriam.
0: Hola, Luz Miriam, bienvenida a La Voz de Colombia, Bésame, ¿cómo estás? Feliz día, amor y amistad.
1: Bien, amor, igual para ustedes, muchas bendiciones.
0: Luz Miriam, ¿estás en Medellín? ¿Dónde estás?
1: Sí, señor, en Medellín.
0: Ay, qué bueno. ¿Y vas a celebrar amor y amistad con quién?
1: Con mi esposo.
0: Ah, bueno, pues para ustedes una pareja muy bonita y feliz. Un feliz día de amor y amistad. Bueno, Luz Miriam, tenemos invitación acá, boleta doble para que te vayas a ver a Arely Senao. ¿Qué tal eso,
1: Delicioso. Súper.
0: Súper, sí. Este sábado 7 de noviembre, entonces, es la invitación. Para ganarte las boletas, hay una frase que hemos estado diciendo durante todo el día para que ustedes sean ganadores. ¿Cuál es la frase?
1: La voz de Colombia, Bésame, amor y amistad.
0: Exacto, muy bien. ¡Felicitaciones! ¿Está ahí con su esposo?
1: Sí, sí, señor.
0: ¿Cómo
1: sí,
0: se llama? Salúdelo.
1: Para mi esposo, que lo amo mucho en estos 30 años que llevamos juntos.
0: ¡Qué bonito! A celebrar entonces. ¿Cómo se llama él?
1: Luis Ernesto Hernández.
0: Bueno, pues una pareja entonces muy feliz que se van para el concierto de Arely Senao con La Voz de Colombia, Bésame. Quédate ahí, voy a anotarte y así de fácil es ganar entonces, para que lo tengas muy presente durante toda esta tarde. Estaremos junticos celebrando amor y amistad con La Voz de Colombia, Bésame. 1:29 ya. Aquí está Mateo Balboa.

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0: Quizás sí, quizás no. Sabu, una de la tarde, 40 minutos, es la voz de Colombia. Bésame. 1:40 ya. ¿Qué tal esto? Va corriendo esta tarde. Yo creo que es momento de recibir por aquí otra llamada ganadora. Hola, buenas tardes. ¿Con quién? Hola. A ver, hola. ¿Quién me habla? Hola.
1: ¿Aló?
0: Hola, hola. Buenas tardes. Bienvenida a la voz de Colombia. Bésame. ¿Cómo te llamas?
1: Habla con Gloria Castañeda.
0: Hola, Glorita. ¿Cómo estás? Bienvenida.
1: Hola. Hola.
0: Hola.
1: Hola.
0: ¿Estás con ¿Aló? La voz de Colombia? Bésame. ¿Me escuchas?
1: Hablas con Gloria.
0: Hola, Gloria. ¿Me escuchas bien?
1: ¿Cómo estás?
0: Muy bien, gracias. Bienvenida. ¿Estás ahí con quién en casa? Hola, Gloria. Gloria, me escuchas solamente por el teléfono, ¿listo? No por la radio, porque se va a demorar un poco, sino solamente por el teléfono. ¿Está bien?
1: Ajá.
0: Bueno.
1: Sí, estoy acá en el teléfono.
0: ¿Y desde
1: ¿Ya? ¿Me escuchas?
0: Sí, señora. ¿Desde dónde nos escuchas? Ah, qué
1: bien.
0: De
1: Medellín.
0: ¿En qué parte de Medellín estás?
1: En ese momento me encuentro en Cocorná.
0: Ah, bueno, Antioquia entonces. Listo, sí, Glorita. Sí. ¿Y con quién estás? ¿Estás paseando por allá o qué?
1: Con mi hermanita.
0: Ah, excelente. ¿Y se quieren ir para el concierto de Arely Senao?
1: Sí, claro que sí. ¡Oiga, qué regalazo!
0: Entonces, ¿cómo es la frase? Cuéntame.
1: La voz de Colombia, bésame, es amor.
0: Ay, se le entrecortó. La voz de Colombia, bésame, ¿qué?
1: Es amor y amistad.
0: ¡Eso! ¿Está ahí con su hermana? Esa es la que está por allá de fondo diciendo eso.
1: Ay, sí, hace rato estábamos llegándonos a comunicar.
0: Pues, Glorita, entonces ya tranquilas, ya ganaron, ya tienen sus boletas. Les voy a anotar por aquí los datos internamente. No se preocupen y feliz día, amor y amistad para ambas. ¿Listo?
1: Gracias. Y entonces, ¿cómo los datos?
0: Tranquilita, no se me preocupe, quédese ahí en la línea, no me vaya a colgar, eso sí, no vaya a colgar para que me regale todos los datos y ya les entregamos entonces la boletería. Qué bueno, ganar es muy fácil con la voz de Colombia, bésame, en este amor y amistad, con Rudy La Scala también, porque tú eres la reina. Ya es la 1:43.

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1: Son las 12 en punto. 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

0: El amigo es Lorenzo Antonio, hermosa canción dedicada a sus amigos, los que siempre están, los que dan la mano, los que a veces simplemente con un abrazo ya sabe uno que está ahí acompañado por esa persona que siempre lo va a apoyar. 2:04, iniciamos entonces otra hora más, donde tendremos invitaciones para el concierto de Arely Senao, pero también en esta hora voy a regalar una cena para pareja en el restaurante Sazón Paisa, y eso lo voy a hacer a través de la línea, el 604-410-0060. Ahí ustedes pueden participar, recuerden que tienen una frase, la voz de Colombia, Bésame, es amor y amistad, y con esa frase pues entonces serán ganadores, sea a entrada doble para el concierto de Arely Senao, o sea también para esa cena, para una pareja en el restaurante Sazón Paisa, delicioso además, para que celebren este mes y también en el mes de octubre. 2:05, entonces, continuamos con nuestra programación. Saluditos que llegan a través del WhatsApp Besa, me dice por acá, hola, feliz tarde. Jorge Carmona de Envigado, para saludar a su esposa, Marinelli, que la amo mucho, gracias, voz de Colombia, ay, qué bonito. Pues que hoy sea un día bien especial para ustedes, pues ahí le queda el saludito de parte de Jorge Carmona. Claro, Jorge, con todo gusto, ahí está tu saludo. También saludamos a todos los que envían por aquí mensajitos, ay, tan bella, los que escriben, los que envían florecitas. Todos ustedes también los que participan a través de la línea, recuerden 604-410-0060. Tarde para celebrar amor y amistad, y qué mejor, por supuesto, que con la voz de Colombia, Bésame, la que te enamora. Aquí está Marisela.
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1: 2:12 p.m, es la voz de Colombia, bésame, que te enamora, te acompaña, te premia, te pone tus canciones favoritas, también leemos tus mensajes, tus dedicatorias. Vamos a ver qué dicen por acá. Mary, ¿cómo estás? Nos envía mensaje. Hola, Mary, ¿qué más?
2: Buenas tardes, Dianita.
1: Hola.
2: También es que se nos queda en cabina, Mary, de Antioquia.
1: Gracias.
2: Un lindo y bendecido día y un feliz día del amor y amistad.
1: Qué bella, gracias.
2: Los felicito por tan buena programación de La Voz de Colombia, Bésame. A todos los locutores de La Voz de Colombia, Bésame. Son excelentes, excelentes personas, excelentes locutores. Los felicito, un feliz día. Y para felicitar a mi sobrina Denis, a mi prima Laura, a su esposo Manuel, a mi hermana Marlene en El Salvador y a mi amiga Doris Cortés, acá en Andes, Antioquia. Uh-huh. Por favor, con el disco de Joan Sebastián, Oiga.
1: Oiga.
2: La Voz de Colombia, Bésame.
1: Ay,
2: feliz día.
1: Qué Mary tan bella, hombre, con ese mensaje. Bueno, pues a ella también un abrazo grande. Gracias por los saludos para todos nuestros compañeros y, por supuesto, tu canción está aquí y que el mensaje haya llegado también a tu familia, a tus amigos. 2:13 p.m, ya venimos entonces para premiarlos. Vamos con entrada doble para concierto de Arely Senao. Vamos. Llamar al 604-410-0060 es lo que tienes que hacer para ganar.

0: Mi mundo, tú. Linda canción para dedicar, ¿cierto? Sería perfecta. Por acá, Tati nos envió un saludo hace un ratico. Ella estaba en videollamada con su mamá hermosa, que ella está en Canadá y su mamá pues debe estar aquí en Colombia. Y dice que la ama mucho. Su mamá se llama Marta Lucía Castaño López. Doña Marta, su hija, la ama muchísimo, la extraña demasiado. Y bueno, pues por acá dice que la amo mucho y que estar y escuchar esta emisora es lo más cerca que estoy de ella. ¡Ay, qué bonito! Muchas gracias a ti, Tati, por tu mensaje. Ahí saludamos a tu mamá entonces, doña Marta Lucía Castaño López. Siguen entrando llamadas, vamos a contestar a ver quién es y le damos un regalito. ¡Hola, buenas tardes! ¡Hola!
1: Buenas tardes.
0: Buenas tardes, ¿con quién?
1: Hablas con Valentina González.
0: Hola Valentina, bienvenida a La Voz de Colombia, bésame. Cuéntamelo todo, Valentina, ¿cuál es el motivo de tu llamada?
1: Mi llamada es porque quiero concursar para las boletas para el concierto de Arely Senao.
0: ¡Ay, qué bueno, Valentina! ¿Y tienes una frase que tenemos aquí en La Voz de Colombia, bésame?
1: Claro que sí.
0: ¿Cuál es?
1: La Voz de Colombia, bésame, es amor y amistad.
0: ¡Ay, excelente! ¿Y desde dónde estás llamando?
1: Desde Medellín, Popular 1.
0: ¿Y con quién vas a ir al concierto?
1: Con mi mamá.
0: Entonces, listo. Felicitaciones. Te llevas entonces boleta doble para que vayas a ver a Arely Senao, que se estará presentando este próximo sábado 7 de noviembre en el Centro de Eventos La Macarena. ¿Está contenta?
1: Muchísimo. No tienes idea. Y mi mamá va a estar el doble.
0: Ay, qué bueno. ¿Y cómo se llama tu mamá?
1: María Yolanda González.
0: Bueno, doña María Yolanda, entonces, felicitaciones a esa hija también que hizo todo lo posible para que se llevaran esas boletas. ¿Estabas marcándose mucho?
1: Hace mucho, sí.
0: Listo, porque aquí entran y entran llamadas y yo, vamos a contestar, a ver, listo. 2:22 minutos, no vayas a colgar, voy a tomarte tus datos. ¿Cómo es que te llamas?
1: Valentina González.
0: Listo, Valentina, no cuelgues, te tomo los datos y te entregamos entonces la boletería para que vayas al concierto. Ahí está, facilito, ¿qué viene? ¿Qué voy a entregar? Próximo ganador se va a llevar una cena para pareja en el restaurante Sazón Paisa. Eso será entonces en un momentico. Ustedes siguen llamando al 604-410-0060 y así facilito se llevan entonces los premios que tenemos para hoy. Celebrando amor y amistad con La Voz de Colombia, bésame. Aquí está Karina.

0: Mañana estarán de invitados Donato y Estefano, el especial del domingo, uno de los dos cumpleaños. Si usted quiere saber cuál es, entonces mañana 8 de la mañana, especial del domingo, o también si no alcanza a escucharlo en la mañana, en la noche se repite. Donato y Estefano con Estoy Enamorado a las 2 de la tarde, 31 minutos, un par de canciones más y vengo con invitación para ir a una cena en el restaurante Sazón Paisa, invitados por La Voz de Colombia, Bésame, ¿ah? ¿Les gusta? ¿Listo?
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0: Continúa. Ahora Ricardo Arjona, ¿quién diría?

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1: 2:35 minutos. Luego de esto voy al 604-410-0060 para entregar esta cena deliciosa en el restaurante Sazón Paisa para seguir celebrando amor y amistad con La voz de Colombia, Bésame.

0: eso no basta, Ana Gabriel. Nos acompaña también en este gran especial hoy. Amor y amistad celebrando con la voz de Colombia, Bésame. Y con ustedes a través de la línea, el 410-0060. Hola, vamos a contestar por aquí. Hola.
1: Hola.
0: Hola.
1: Hola.
0: Hola. Hola, ¿qué tal? Buenas tardes, ¿con quién?
1: Hola, bien, ¿y tú? Con Zulema. Ay, no, estaba pintada.
0: ¿Cómo estás, Zulema, no?
1: Muy bien, bonita, ¿y tú?
0: Bien, bien, gracias. ¿Desde dónde te comunicas?
1: Desde por acá, de la campiña.
0: Ah, bueno, excelente. ¿Y hace rato estabas ahí insistiendo?
1: Ay, sí. Hace rato estaba ahí.
0: Bueno, pues llegó el momento entonces de ganar. ¿Cuál es la frase para que te lleves esta deliciosa cena de Sazón Paisa, el restaurante?
1: La voz de Colombia es amor y amistad.
0: Listo, eso es todo. ¿Cómo te parece?
1: Qué rico, muchas gracias.
0: Bueno, pues con todo el amor, ¿con quién vas a ir a disfrutar?
1: Con mi mamá.
0: Con la mamá, excelente compañía entonces. Listo, sí. Eso es todo. Solamente te quedas ahí para que me des tus datos personales.

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1: La canción o el himno a los amigos, definitivamente, ahí estaba con Roberto Carlos, a las 3 de la tarde, 3 minutos. En La Voz de Colombia, Bésame, estamos celebrando amor y amistad, y qué mejor que con regalos, detalles, invitaciones, conciertos, cenas, y mucho más que se viene esta semana también para que ustedes estén atentos y sigan participando. Hoy estamos en nuestra línea fija, el 604-410-0060, entregando invitaciones también. En esta hora traigo ganadores con boleta doble para ir a ver a Arely Senao. Yo creo que de una vez, sí, de una vez voy por aquí a contestar una llamada. Y hola.
2: Hola.
1: Aló, hola, buenas tardes, ¿con quién?
2: Buenas tardes, con Patricia, Patricia Castañeda.
1: Hola Patricia, ¿cómo te va? Bienvenida a La Voz de Colombia, Bésame.
2: Muy bien, gracias a Dios, muchísimas gracias.
1: ¿Desde dónde nos llamas?
2: De Robledo, Bello Horizonte.
1: Ah, qué bien. Bueno, Robledo, que siempre está en el corazón de La Voz de Colombia, Bésame. Bueno, Patricia, vamos a participar entonces para que vayas con alguien, acompañadita, por supuesto, al concierto de Arely Senao. ¿Qué te parece?
2: Sí, uy, espectacular, súper.
1: Listo, tienes la frase ganadora.
2: Sí, La Voz de Colombia, Bésame, es amor y amistad.
1: Ay, ay, ay. ¿Y tú qué crees? ¿Que ganaste o no?
2: Claro, que me la gané.
1: ¡Sí, señora! ¡Aplausos!
2: ¡Ay, qué rico! Qué, ¡gloria a Dios!
1: Bueno, muy bien. Me encanta que estés feliz, que te haya gustado, que ganaras. ¿Con quién vas a ir?
2: Con una amiga.
1: Bueno, que pasen delicioso. Los amigos también son para disfrutarlos. Y qué mejor que le llegues con esa invitación. Vea, me gané boleta para ir a ver a Arelis.
2: Tan bellas, mi Dios me la bendiga, mi Dios le pague.
1: Bueno, no vayas a colgar, te voy a tomar los datos y ya quedas aquí entonces como ganadora. ¿Está bien?
2: Bueno, mija, muchísimas gracias, Dios me la bendiga.
1: Bueno, gracias a ti también por escucharnos, por estar siempre ahí con La Voz de Colombia, Bésame. Traigo más entradas dobles para el concierto de Arely Senao en esta hora. Sí, muchas más. En el 604-410-0060. Viene Guita, los acompaña. Son ya las 3:05. ¿Quién llega? Es Miguel Bosé y Amante Bandido.

Bueno, resulta que Patricia del Socorro Castañeda, que acabó de ganar, se le colgó la llamada cuando me estaba dando los datos. Así que le pido a Patricia que me escriban el WhatsApp de la emisora para poder continuar ahí con sus datos.

Joan Sebastián con Florentina. Ay, no he podido comunicarme con Patricia Castañeda. Patricia, ¿nos escribes por favor a nuestro WhatsApp Bésame? El 302-2729-949. Y ahí entonces termino de guardar tus datos para que puedas ser ganadora entonces de estas invitaciones. Si llamas y llamas, seguramente hay mucha gente llamando y no te va a entrar fácil. Pero nos escribes al WhatsApp SMA y continuamos con la inscripción para que seas ganadora. ¿Listo? Patricia, para ti.

0: No me dejes nunca, te lo pido por favor. Un gran amor. Ahí estaba Juan Gabriel a las 3:19 minutos en La Voz de Colombia. Bésame, la que te enamora. Y que hoy te está dando muchos regalos a Patricia. Gracias por llamar, por comunicarse nuevamente. Ahí ya le dimos su regalo también, su premio, entrada doble para ir a ver a Arely Senao. ¿Quieren boletas? Sí. Otra invitación doble. Bésame. Listo, entonces me voy ya mismo. 3:19 minutos, me voy para el WhatsApp. Bésame, hola, buenas tardes. Hola. ¿Aló? Hola, hola. Hola. Bueno, a ver. Hola.
1: Hola.
0: Hola. Hola, buenas tardes. ¿Con quién?
1: Buenas tardes.
0: ¿Qué más?
1: Con Lucero.
0: Hola, Lucerito. Qué nombre tan bello. ¿Cómo estás?
1: Muy bien, gracias a Dios. Aquí escuchándolo.
0: Ah, bueno, me alegra mucho, Lucero. Gracias. Feliz día, amor y amistad.
1: Gracias, lo mismo para todos ustedes, todo su equipo.
0: Gracias. ¿Quieres ir a ver al concierto de Arely Senao y celebrar con ella los 30 años de carrera?
1: Claro que sí.
0: Ah, bueno, entonces hay una frase que te hace ganadora. ¿Cuál es?
1: La Voz de Colombia, bésame, es amor y amistad.
0: Eso, casi que cantadito también. Qué bonita, muchas gracias. Lucero, te llevas entonces ahí entrada doble para que sepas, no me vayas a colgar para tomarte bueno, los datos y para que puedas entonces asistir. ¿Con quién va a ir?
1: No sé todavía, pero sí voy, si Dios quiere.
0: Ah, bueno, tiene mucho tiempo, es el 7 de noviembre. ¿Listo?
1: Sí, señora.
0: Bueno, Lucerito, listo. No me cuelgue pues. Mientras tanto, ustedes disfrutan de Rudy Márquez, tú y yo, a las 3:21 minutos en la tarde.

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Dice que es solo un adolescente, pero que va a entrar en ese amor pisando fuerte. Son las 3 de la tarde, 29 minutos. ¿Voy a dar más boletas? Sí, claro que sí. En un ratico estaré por ahí en nuestra línea fija 604-410-0060 entregando más invitaciones para ir a ver a Arely Senado este próximo 7 de noviembre en el Centro de Eventos La Macarena. Las boletas recuerden que están también disponibles en Taquilla Live, pero por ahora pues aquí en La Voz de Colombia, Bésame, les estamos a ustedes haciendo esta invitación. A través del WhatsApp Bésame tengo también mensajes. Dice por acá, buenas tardes, quiero enviar un saludo. Bueno, él se llama Juan Martínez. Juan, voy a leer tu mensaje. Dice, buenas tardes, quiero enviar un saludo de amistad a esas personas que estamos solos. Con la canción Sola de Mónica Naranjo. Gracias, feliz tarde. Juan, claro que sí, ya mismo te la voy a sonar también. Y no siempre hay que estar, de pronto hay que fijarse quién hay al ladito y tal vez no quieras ver a un lado. Ah, ¿vio? Dice, gracias, me gané las boletas para el concierto de Arely Senado. Se llama, a ver quién es. Bueno, es que entran muchas llamadas y me tapan aquí el WhatsApp. Pero gracias a ti por enviar el mensaje también. Qué rico que estés contenta. ¿Quién más está por acá en nuestro WhatsApp? Bésame, buenas tardes. Hermana latinoamericana, los escuchamos desde Osaka. ¡Oh, wow! ¡Qué chévere! México, y de verdad me sorprendió mucho el que tengan arraigada nuestra música y artistas en su bella Colombia. Sí, claro, La Voz de Colombia Besa menciona a muchos artistas mexicanos. Me gustaría que me complacieran con la canción Me Gusta de Joan Sebastián. ¡Ay, ya sonó hace un ratico! Pero se la va a dedicar a su esposa Lidia. Atentamente, Osvaldo Díaz Millán. Muchas gracias, saludos para todo Colombia. Bonita tarde, ¿ve? ¡Ay, qué lindo! ¡Gracias!

0: Ya son las 3:34 minutos.
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0: Y llega Pedro Fernández con Mi Forma de Sentir. Ya voy con más ganadores para el concierto de Arely Senao. De Amor y Amistad con La Voz de Colombia, Bésame.

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1: Bueno, 3 de la tarde, 38 minutos. Ay, ¿cómo así? Yo, porque ya me estoy adelantando tanto. 3:38 minutos y me voy a WhatsApp a ver quién hay por acá. Hola, buenas tardes. Dice contestar. Hola.
2: Hola.
1: Hola.
3: Hola, buenos días.
1: Hola, hola.
3: Buenas tardes.
1: Buenas tardes, ¿ah? ¿Con quién?
3: Gloria María de Bariloche, de Itagüí.
1: Hola, Glorita, ¿cómo estás? Bienvenida a La Voz de Colombia, Bésame.
3: Pues bien, gracias, ¿y ustedes? Ay, estoy feliz. ¿Está? Feliz día de la amor y la amistad.
1: Gracias, Glorita, igualmente. Estás nerviosa también, ¿cierto?
3: Ay, sí. Y para que me feliciten a mi hijo por el derecho, que está cumpliendo 22 años.
1: ¿Y está ahí contigo?
3: No está, se fue. Él se llama Juan Fernando Castaño.
1: Juan Fernando Castaño, feliz cumpleaños. Que sean muchos, muchos, muchos años más. Y que tu mami hermosa te manda a felicitar. Como es de bonita
3: cuando gracias.
1: Cumpleaños, ¿cierto?
3: Sí, es lo mejor.
1: Bueno, pues entonces, Glorita, además de eso, te voy a dar una invitación para que vayas a ver a Nelly Senao este próximo 7 de noviembre, pero debes decirme la frase ganadora.
3: La voz de Colombia, Bésame, es amor y amistad.
1: Eso, muy bien, felicitaciones. ¿Con quién se va a ir a disfrutar?
3: Con mi esposito o con mi hijo.
1: Ah, muy bien.

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1: Ay, amor, dice Miren Hernández, es momento de decirles gracias y que termine de pasar un fin de semana bonito y especial con este amor y amistad. Son las 3:47 minutos en la tarde, ya llega Dayana también para acompañarlos y ya también trae muchos más regalos para este amor y amistad.

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0: La casa del amor, la casa de la amistad también, con todos los hogares que hoy están festejando este día tan especial, dos grandes sentimientos que son universales, que siempre están de moda en La Voz de Colombia, Bésame, pero que hoy estamos resaltando con todo ese cariño a través de cada canción. Me da una alegría estar con todos ustedes en esta hora. Yo soy Dayana Gutiérrez, muy buenas tardes.
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0: La misma por acá, feliz, dirección y programación de Sandro Alberto Muñoz. Hoy han estado muy consentidos, por eso me encanta decirles y recordarles, ustedes son nuestros oyentes consentidos, sobre todo un día como hoy donde tenemos tantos regalitos para seguir obviamente alegrando esos corazones, que puedan de una vez separar fechas especiales para seguir celebrando en lo que queda este 2026. Y La Voz de Colombia Bésame está ahí de la mano con todos ustedes, así que soy portadora de muy buenas noticias. ¿Cómo les parece que durante esta hora les voy a estar entregando unas boletas muy especiales para celebrar unos 30 años de carrera musical y será de la reina preciosa Arely Senao? Entonces van a estar bien pendientes, muy pendientes, como lo han estado durante este día con David Montoya en la mañana, con Dianiguita en lo que llevamos de la tarde. Ahorita pues seguimos con esa entrega de regalitos para que estén pendientes cuando tengan que marcar a nuestro número fijo 604-410-0060, y ahí junticos vamos entonces a amenizando lo que va a ser esta tarde. Bien lindos, dedicando canciones, pues, porque vamos a hacer por acá Cupido. Van ustedes a decir, mi beso de amor y amistad es para, dicen el nombre de la persona y de una vez dedican la canción. Así que nuestro WhatsApp Bésame también disponible, 302-2729-949. Buenas tardes, soy Odila Yepes y me encanta La Voz de Colombia Bésame. Fiel oyente, muchas gracias, dice ella. Un abrazo y muchos saludos también para Odila, que festejes bastante este día tan especial. 4:07 minutos, no te hubiera sido, canta Marisela entonces, empezando muy bien esta hora musical.

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1: Les voy a hacer un recorderis de lo que viene siendo la frase ganadora, porque en minuticos voy a estar entonces atendiendo la llamada de esa persona que le va, bueno, se va a poner muy feliz y la va a tener perfecta. Escríbanla bien lindo, y si ya la tienen escrita, entonces van a confirmar que sí esté así tal cual con las palabras que tiene que tener. La voz de Colombia Bésame es amor y amistad. Así, esa es la frase ganadora. La voz de Colombia Bésame es amor y amistad. Yo quiero hacerles un recorderis, mis hermosos oyentes, que tanto los quiero y los consiento. La frase ganadora no me la deben enviar al WhatsApp. Es la frase que deben decir cuando entre la llamada a nuestro número fijo, que es el 604-410-0060. Una vez que yo les diga, listo, este es el momento donde voy a entregar la boleta ganadora para el concierto de Arely Senao, entonces vamos a estar respondiendo esa llamada de esa personita que tiene la frase muy clara entonces, para que se lleve esa boleta doble. Listo. No es por WhatsApp, es por la llamada, el teléfono fijo, para que estén bien pendientes y para que insistan. Por ahí dicen, insistir, insistir y nunca persistir. Mientras tanto, entonces, para que ustedes vayan preparando, vamos a recibir a Rudy Lascala, El Cariño es como una flor, a las 4 de la tarde, 13 minutos. Bien atentos, bien atentos.

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1: Somos la voz de Colombia, Bésame, tranquilos. Lo que pasa es que hoy, por ser el Día de Amor y Amistad, estamos consintiéndolos un poco más, llevándoles a ustedes una alegría gigante que tiene que ver con este próximo 7 de noviembre, donde vamos a estar celebrando esos 30 años de carrera musical de Arely Senao. ¿Qué pasa, mis bellos oyentes? Hemos estado repitiéndoles a ustedes durante este día una frase muy ganadora, además, que ya muchos han estado muy atentos escribiéndola, incluso ya tienen su boleta asegurada. Entonces, llega este preciso momento para que ustedes, bien atentos, bien lindos, estén marcando el 604-410-0060. Tengo ya llamada ganadora. Estoy segura que tiene la frase como eso. Hola, muy buenas tardes. Hola. ¿Quién hay por acá? ¿Cómo estás? No me llaman. No, mejor dicho, ¿por qué me colgó? Se fue la llamada. ¿Quién más tiene por acá oportunidad entonces para que se lleve esas dos boletas? Para que no se me vayan solitos, para que puedan entonces disfrutar de esa fecha. Hola, buenas tardes.
2: Buenas tardes.
1: ¿Cómo está?
2: Aló.
1: ¿Qué más? ¿Cómo estás?
2: Aló.
1: Hola.
2: Aló, buenas tardes.
1: No, nos están escuchando bien. ¿Cómo estás? Muy buenas tardes. ¿Desde dónde nos marcas?
2: Hola, buenas tardes. Aló, buenas tardes. Habla con los...
1: Mi hermosa, ya háblame, escúchame solamente por el celular para que sea más fácil y más rápida la comunicación, no por radio, sino por el celular.
2: Buenas tardes, ¿cómo está?
1: Muy bien, ¿con quién tengo el gusto?
2: Yo llamo desde Don Matías, Antioquia.
1: Ay, qué es esa belleza, por Dios. ¿Con quién tengo el gusto? ¿Cuál es tu nombre?
2: Con Odila Yepes.
1: Odila, qué gusto, un abrazo muy grande, feliz Día de Amor y Amistad.
2: Muchas gracias, igual. Ay, yo llamo para lo de la boleta de Arely.
1: Pues llegas justamente en el momento. ¿Tiene la frase ganadora perfecta?
2: Sí, tengo la frase ganadora.
1: ¿Cuál es esa frase? Cuéntame.
2: Muchas gracias. La frase ganadora es... La frase ganadora es... la voz de Colombia, Bésame, es amor y amistad.
1: Eso, mi hermosa Odila, felicitaciones. Qué dicha poder entregarte esta boleta y esa alegría donde vas a poder celebrar mucho.
0: Felicitaciones, eres una...
2: Ay, qué dicha, muchas gracias.
0: Colombia, Bésame.
1: No me vayas a colgar para tomar entonces tus datos, así de fácil es. En esta hora musical les voy a contar, tengo entonces...
2: Ay, estoy muy contenta.
1: Tan hermosa que es, no me vaya a colgar. En esta hora tengo entonces otras dos boletas dobles para que ustedes estén pendientes a ese momento donde yo les voy a decir ya pueden marcar o para que estén insistiendo entonces listo con esa frase ganadora. Llega por acá entonces una canción divina que le canta, bueno, esas cosas del amor, así sencillitas, como nos sorprende el amor y sobre todo en esta fecha tan linda. Son las 4 de la tarde, 21 minutos.

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0: La Voz de Colombia, Bésame en Tarde de sábado, 4:29 minutos. Nuestro WhatsApp disponible, 302-2729-949.
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0: Por acá tengo mensajitos pendientes también con canciones. Dicen, hola, buenas tardes, un abrazo fuerte en este día de amor y amistad. Soy Ángela María desde la finca de Barbosa. Qué delicia finca hasta ahora. Escuchando esta maravillosa emisora, quiero escuchar Puente sobre Aguas Turbulentas de mi cantante preferido. Mil gracias, con todo el gusto, mi hermosa. Por acá también dicen, hola, Dayana, feliz y bendecido día de amor y amistad para toda la mesa de trabajo. Muchas gracias. Querida, mi beso de amor y amistad es para mi esposo Sergio Caicedo, oigan eso tan lindo. Mi amigo, mi cómplice, mi amor, es la bendición más grande que papito Dios me puso en mi camino. ¿Me puedes complacer con la canción de Eleno? No son palabritas. Los quiero, bésame, por supuesto, mi hermosa. Con esas lindas dedicatorias para ese esposo que te ha dado tantas alegrías en esta vida. Es muy necesario entonces poder complacerte con esta linda canción que acabas de dedicar. Por acá también dice Eliana, buenas tardes, habla Eliana, fiel oyente de La Voz de Colombia. Bésame, un saludo para todos. Mi beso es para mis dos hijos y además mi preciosa nieta. La canción El Privilegio de Amar. Lindas canciones para dedicar, no desaprovechen este día para manifestar ese amor tan grande. Son las 4 de la tarde, 31 minutos, y no son palabritas, es de verdad.

0: Momento de ganadores en La Voz de Colombia. Bésame tarde, de mucho amor, mucha amistad. 4:35 minutos con una frase muy ganadora. Por acá con quien tengo el gusto. Muy buenas tardes.
1: Hola. Buenas tardes, Dayana. Hablas con Blanca Valencia del municipio de Bello.
0: Blanca, ¿cómo estás, mi hermosa? Un abrazote gigante.
1: Gracias, igualmente para ti y para todos ustedes. Un feliz día de amor y amistad.
0: Ay, muchas gracias. ¿Tenemos la frase ganadora?
1: Sí, claro.
0: Eso sí, está muy bien. ¿Cuál es esa frase que nos va a entregar esas dos boletas para ir al concierto?
1: Bueno, yo feliz de ganármelas porque yo quiero ir a gozarme ese concierto de Arely.
0: Ay, qué hermosa. ¿Cuál es esa frase?
1: Bueno, la frase ganadora es: La Voz de Colombia, Bésame, es amor y amistad.
2: ¡Felicitaciones! Eres una ganadora con La Voz de Colombia.
1: ¡Ay, gracias! Gracias, gracias. Blanca,
0: con todo el gusto. ¿Con quién vamos a ir a ese concierto, pues?
1: Voy con una amiga.
0: ¡Ay, qué dicha! Noche de amigas. Sí. Me encanta eso, me alegra mucho. No me vayas a colgar entonces para tomar los datos, para que vayan a disfrutar bien lindas ustedes a compartir esa noche maravillosa.
1: Sí, qué rico. Hoy sí, a mí me encanta la música de Arely.
0: Tan linda que es. Son las 4:36, así de fácil. Entonces, 4:36, por acá tengo pendiente la canción de Camilo VI, Puente sobre aguas turbulentas. Es un mensaje divino, pues también perfecto para cualquier momento del día. 4:36.

Y sobre todas las cosas, también está la voz de Colombia Bésame con todos ustedes que ya han sido, bueno, más de 46 años, por así decirlo, que han estado hemos estado acompañando también a través de cada canción, cada momento, cada fecha especial, como por ejemplo lo es hoy en Colombia, el Día de Amor y Amistad. Hay muchos oyentes en el exterior que de pronto tienen el corazoncito así más sentimental de lo normal porque saben que hoy es un día muy especial donde se reúnen las familias, donde normalmente los amigos también se encuentran y pues en el exterior también deben decir, ay, aquellos recuerdos. Así que ustedes allá nunca se sientan solos, siempre está la voz de Colombia Bésame ahí de su lado. Hay muchos oyentes en España, hay muchos oyentes en Polonia, en Israel también, en Francia, en México, en Argentina, hay tantos lugares que de verdad llega esta casa romántica a llegar a conquistar esos corazones y hacerlos sentir sobre todo muy acompañaditos. Es momento, adivinen ustedes, mis bellos oyentes, para ir finalizando esta hora musical, momento de ganadores.

0: porque ustedes se lo merecen sin duda alguna. Y a través entonces del 604-410-0060, que es nuestro número fijo, ustedes van a marcar en este momento y van a poder entonces participar por esa boleta que, claro, que está esperando para alegrar muchos corazones y festejar. Muy buenas tardes, ¿con quién tengo el gusto? Hola.
1: Hola, buenas tardes.
0: ¿Cómo estás?
1: Muy bien, Dayana, ¿y tú?
0: Muy bien, gracias. Quiero saber si estás contenta porque te entró la llamada entonces en esa hora.
1: Sí, muy feliz, muchas gracias.
0: ¿Con quién tengo el gusto?
1: Con Diana Guzmán.
0: Bueno, Diana, usted tiene el poder en sus manos y en esa voz divina. ¿Cuál es esa frase ganadora que le va a entregar esas dos boletas entonces para ir a ese gran concierto?
1: Sí, la frase ganadora es... La voz de Colombia, bésame, es amor y amistad.
2: Felicitaciones, eres una ganadora con la voz de Colombia, bésame.
0: Diana, ¿con quién vamos a ir?
1: Ay, muchas gracias. Con mi mamá.
0: Ay, qué dicha. ¿Cómo es ella para cantar esas canciones?
1: Es feliz. Muchas gracias.
0: ¿Es feliz cantando esas canciones la mamá?
1: Sí, muy feliz. Ay, le encanta.
0: Me alegra mucho, no me vayas a colgar entonces para tomar tus datos y seguir entonces entregando premios divinos en esta tarde. Ya viene una hora también con algo muy especial para que ustedes estén ahí también atentos. Son las 4:47 y pues en esta tarde sí, cantamos esta canción, ¡qué suerte! Con Beto Fernández.

0: 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Ya son las 4 de la tarde, 49 minutos. 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
3: 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Ya faltan 10 para que sean las 5 de la tarde.

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1: 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Bésame, 4 de la tarde, 53 minutos. Y hay canciones que merecen una cita. 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
1: Tarde musical con La Voz de Colombia. Bésame, 5 minutos para que sean las 5. 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
6: Son las 5 en punto. 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

0: El amor no se puede olvidar ni hoy ni mañana, nunca se puede olvidar porque es uno de los sentimientos más grandes que saca lo mejor de cada uno de nosotros. Así que, bueno, el amor está muy presente, la amistad está muy presente también y por eso la voz de Colombia Bésame también está tan presente porque sabemos que son dos sentimientos enormes. Con la dirección y programación de Sandro Alberto Muñoz iniciamos una nueva hora musical. Yo soy Dayana Gutiérrez, hemos estado consintiéndolos muchísimo a través de cada canción, esos mensajes tan lindos que ustedes han estado enviando, dedicando también canciones divinas a través del 302-2729-949 con la frase bien especial: mi beso de amor y amistad es para, dice la persona a quien le quieren dedicar la canción, y de una vez al aire, audios bien bonitos también que se escuche con su propia voz esa dedicatoria, en el 302-2729-949 los estoy esperando entonces, para que juntos programemos esta nueva hora musical que tenemos por acá lística para todos ustedes. Buenas tardes.
1: Buenas tardes a la voz de Colombia Bésame, por aquí un tonadita en mi trabajo con ustedes desde la mañana. Bueno, yo quiero participar por las boleticas, solo que es que no me entra muy bien la llamada, porque trabajo en una droguería, pero quisiera decir que hoy, que es mi cumpleaños número 34, me regalen ese inmenso regalo, donde les confirmo que la voz de Colombia Bésame es amor y amistad. Feliz día, feliz mes, Dios los bendiga por ser la mejor emisora del mundo mundial. Quisiera participar por aquí, por favor. Y hoy es mi cumple. Gracias, feliz día.
0: Que cumplas muchísimos más hoy y siempre seas tan feliz.
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0: Hoy para que pueda participar entonces por esas boletas es a través de nuestro número fijo 604-410-0060. Entendemos, nosotros sabemos que a veces es un poquito difícil que ingrese la llamada, pero no dejen de insistir, por favor, que esa es la idea para que ustedes se emocionen aún mucho más cuando ingresa esa llamada. En esta hora musical les cuento y les voy a adelantar, como me encanta entregar buenas noticias, tengo entonces también boletas para Arely Senao, ese gran concierto, y además una cena muy deliciosa que van a poder compartir ustedes con una persona bien especial. Entonces, bien preparados, porque en el transcurso de esta hora vamos a estar entregando esos premios y esos regalitos a ustedes que nos encanta también consentirlos. Por acá nos dice también, qué mensaje tan bello. Siempre escucho la voz de Colombia Bésame 94.9 para sentirme en mi tierra. Dios los bendiga. Un abrazo para ti, si hace ratico estábamos saludando a los que están en el exterior. Jonathan, un abrazote gigante, que siempre te sientas tan cerquita, por supuesto, de tu casa romántica también. Hola, buenas tardes.
3: Buenas tardes a la voz de Colombia Bésame. Muy alegre por el maravilloso día de hoy. Feliz tarde para todos. Me pueden conceder y nos pueden colaborar con una canción. Se llama Mari es mi amor.
0: Claro que sí, esa linda canción que incluso Leo Dan se la dedicó a su esposa. Quiero preguntarles cuántos van a aprovechar este momento para que se la dediquen también a alguien bien especial. Son las 5:11 minutos, avanza la tarde, fin de semana, con la voz de Colombia Bésame.

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2: Escuchen esto tan especial. Muy especial. Quienes son amantes de la carrera musical de Arely Senado saben muy bien que esta canción también la van a poder disfrutar seguramente en esos 30 años de carrera musical en el próximo concierto que será el 7 de noviembre. ¿Y cómo va el tiempo? Ya casi lo tenemos.
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2: La frase ganadora la hemos estado entregando durante este día tan bello donde ya muchas personas ya tienen asegurada esa boleta. Pues llega el momento entonces de entregar la primer boleta doble, es doble, para que se vayan acompañaditos para ese 7 de noviembre, la primera de esta hora, porque apenas estamos empezando. Y ya tengo el gusto de tener por acá una llamadita. Buenas tardes, ¿cómo estás? ¿Con quién tengo el gran gusto en esta tarde?
4: Hola. Dayana, muy buenas tardes. Le habla Carlos Arango.
2: Carlos, me da una alegría escuchar una voz masculina, por Dios, porque en esta tarde han estado reinando las mujeres, ganando las boletas.
4: Sí, eso he escuchado. Hace rato estoy intentando comunicarme y bueno, por fin lo pude lograr.
2: Ay,
4: muy contento.
2: No, ¿qué es esa dicha? ¿Desde dónde nos llamas?
4: En este momento estoy en Marinilla.
2: ¡Qué delicia esa tierra, Dios mío! Bueno, ¿cómo le va a usted cantando las canciones de Arely Senado?
4: Muy bien, muy bien. Me gusta mucho. Pero a la que más le gusta es a mi suegra, que está de cumple y la quiero llevar.
2: Ay, no, pero usted, mejor dicho, lo debe querer y lo debe amar esa suegra, entonces.
4: Yo creo que sí.
2: Bueno, vamos entonces a decir esa frase súper ganadora para que se lleve esas boletas dobles entonces.
4: Y la frase ganadora es: la voz de Colombia Bésame es amor y amistad.
5: Felicitaciones, eres un ganador con la voz de Colombia Bésame.
2: Pues felicitaciones, Carlos, porque esa suegra lo va a coger a usted a picos, lo va, mejor dicho, a adorar también, y le va a decir a esa esposa: cuide a ese esposito, por favor, vea cómo piensa en mí.
4: Claro que sí.
2: No me vayas a colgar entonces para poder tener tus datos completos. Así entonces van ustedes ganando esas boletas en el transcurso de esta hora. Y esta hora va volando, ya son las 5 de la tarde y 17 minutos. Yo creo que es momento perfecto también para escuchar a José Luis Perales con esta canción que llega al alma y al corazón. 5:17, el amor.

0: 5:21. Muy buenas tardes. Qué música tan linda. Gracias. Los saludo desde Paipa, Boyacá. Un abrazote. Quiero escuchar a cualquier... Bueno, a Miguel Gallardo. Le dije, ¿cuál canción quieres escuchar, Carmenza? Y me dice, hoy tengo ganas de ti. Feliz día de amor y amistad. Igualmente para ti. Un abrazo muy grande. Aquí está entonces a las 5:21 recordando esta linda voz desde el cielo. Miguel Gallardo.
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1: Tantos mensajes que van llegando en esta tarde, 5:29 minutos. Por acá hay uno muy especial que dice: buenas tardes, un saludo desde Australia, siempre en sintonía. Sí, ve, yo les dije, hay muchos lugares del mundo que están ahí conectados con la voz de Colombia Bésame. Y quisiera mandarle un saludo a mi prometida Mónica, que la amo con el alma, que soy muy afortunado de compartir mi vida con ella. Quisiera dedicarle una canción, Par de Anillos, atentamente Sebastián, que bueno, que la amo mucho con todo su corazón. Ya viene entonces su canción, y por supuesto que también festejamos ese amor tan lindo que está en el exterior y que también se une con la voz de Colombia Bésame para ser parte de esas lindas historias. Bueno, mis bellos oyentes, ¿preparados? ¿Listos? ¿Ya? Bésame. Porque llega el momento de entregar una cena romántica deliciosa en Sazón Paisa. Buenas tardes, ¿cómo estás?
2: Hola, buenas tardes.
1: Ay, qué dicha, otro hombre, me encanta. ¿Cómo estás?
2: Muy bien, adiós.
1: Me alegro mucho.
2: Excelente, contento porque me contestaron.
1: Me alegra mucho. ¿Cuál es tu nombre?
2: Arley Arteaga.
1: Arley, don Arley. Bueno, usted mejor dicho es romántico, ¿cierto que sí?
2: Bastante.
1: Y yo sé que tiene entonces la frase ganadora ahí anotadita. ¿Cuál es esa frase?
2: Claro que sí. La voz de Colombia es amor y amistad.
0: Felicitaciones. Eres un ganador con la voz de Colombia Bésame.
1: ¿Con quién nos vamos a compartir esa cena romántica entonces en Sazón Paisa?
2: Con mi pareja.
1: Sí. Maravilloso.
2: Con mi novio.
1: Bueno, entonces a festejar bastante para que brille siempre el amor, para que disfruten bastante esa cena romántica de parte de la voz de Colombia Bésame, Sazón Paisa. No me vayas a colgar, ¿listo?
2: Dale, claro que sí.
1: Felicitamos a todos los que están ahí celebrando el amor, los que insisten también. Ya son las 5:31 y festejando el amor para esos prometidos que se van a prometer ese amor tan lindo en el altar. Par de Anillos, canción perfecta.
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1: Dianita, feliz día del amor y la amistad.
2: Gracias, hermosa.
1: La Voz de Colombia, Bésame.
2: ¿Cómo estás?
1: Me podrías complacer con tus disquitos A Puro Dolor y Penas y Alegrías del Amor. Feliz día del amor y la amistad para todos los oyentes. Dios los bendiga.
2: Preciosa, 5 de la tarde, 34.

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Gracias, Voz de Colombia, soy Carlos Marino Palacios de Buga Valle para saludar a mi esposa Lady Viviana Mejía, que la amo con mi alma, que gracias por su amor, apoyo, tiempo y comprensión. Con la canción Te Amo de Franco De Vita.

0: finalizando esta hora, mis bellos oyentes, continúan las buenas noticias. ¿Cómo les parece que vamos a tener un próximo evento con Yo Me Llamo Amanda Miguel? Yo Me Llamo también Rocío Dúrcal. Va a estar Tormenta, la original desde Argentina, y va a ser un fin de semana maravilloso. Ustedes van a poder entonces tener las boletas yendo solamente este fin de semana por un precio maravilloso, 70 mil pesos. En Vivo Travel, está ubicado en San Diego. El local es 1275, para que aprovechen entonces. Mañana también van a estar, entonces para que aprovechen, para que ustedes compren esa boleta y disfruten de ese gran show. Vamos entonces despidiendo esta hora. Queda una boleta doble por entregar y quiero ser esa portadora, buena noticia, como siempre lo he dicho, para una pareja que se vaya bien feliz, ya sea de amigas, ya sea con la mamá, con la suegra, con... Bueno, ustedes eligen con quién van a ir a disfrutar de ese gran concierto de los 30 años de Arely Senado, que será el 7 de noviembre. Pero entonces, para que nos lleven su corazoncito la boleta, se la entrega La Voz de Colombia. Bésame, muy buenas tardes. Hola, ¿cómo estás? ¿Con quién tengo el gusto?
1: Hola, ¿cómo estás?
0: ¿Cómo estás? ¿Qué más?
1: ¿Cómo estás? Muy bien, ¿y ustedes?
0: Yo estoy muy bien, feliz de escucharte. ¿Con quién tengo el gusto?
1: Con María.
0: María, ahora sí, bien juiciosa, ¿cómo le van cantando las canciones de Arely Senado?
1: Sí, bien. Muy buena, me encantan, sí.
0: ¿Con quién vas a ir a ese concierto?
1: Pues vamos a ver si con mi hija.
0: Ay, no, ¿qué es esa dicha, mamá e hija? Me encanta. ¿Cuál es esa frase ganadora entonces? Sí, hay que aprovechar.
1: Claro, claro que sí.
0: La frase, mi hermosa María, ¿cuál es?
1: La frase es La Voz de Colombia, bésame, es amor y amistad.
2: Felicitaciones, eres una ganadora con La Voz de Colombia, bésame.
0: María, a disfrutar entonces de ese gran evento, 7 de noviembre con Arely Senado, sus 30 años de carrera musical. No me vayas a colgar entonces para tomar tus datos, por supuesto, para que se vaya bien feliz con tu hija, ¿listo?
1: Qué rico, sí, bueno. Muchas gracias.
0: Con todo el amor del mundo, no me vayas a colgar. 5:45 PM, llega esta canción divina de Joan Sebastián. Se llama Llorar. Ya solamente faltan 15 para que sea una nueva hora.

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7: Son las 6 en punto. 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

Así como estamos enamorados en este día de amor y amistad con la voz de Colombia, Bésame siempre, escuchando cada canción perfecta. Por eso yo sé que muchos de ustedes ya se están preparando para esa salida, para ese encuentro. Noche de copas para muchos. 6:05, dirección y programación de Sandro Alberto Muñoz. Continúo con ustedes. Yo soy Dayana Gutiérrez.

Mis bellos oyentes que están ahí deleitándose con estas lindas canciones mientras se dirigen a su casa, tal vez después de una jornada laboral. Esperamos que tengan también muy buen descanso, así también se celebra el amor y la amistad, descansando. 6:12 minutos.

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1: Y les confieso que nosotros estamos felices de ser parte de esas celebraciones, de esta fecha tan especial, donde entregamos tantos regalitos para todos ustedes. Son las 6 de la tarde, 20 minutos. Ellos son Trigo Limpio. La canción se llama Te Quiero Para Mí.

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1: Llega el instante donde vamos a recibir las últimas tres canciones del momento de esta hora. ¿Cómo les parece? Ya son las 6 de la tarde, 37 minutos. Entre esas tres canciones vamos a escuchar a los Bukis con Me Volví a Acordar de Ti y también a José Luis Rodríguez con Dulcemente Amargo. Canciones solicitadas por todos ustedes. Un abrazo. Ya casi de buenas noches. Ya finalizando esta tarde de sábado.

Amigas y amigos de Medellín, la hermosa Medellín de las Flores, les saluda José Luis Rodríguez el Puma para mandarles un abrazo a través de La Voz de Colombia, Bésame, mi casa. Dios me lo bendiga, chao.

Por acá me está diciendo Ángela que está encantada con cada canción de La Voz de Colombia, Bésame, y que también le encantaría escuchar entonces Quién Piensa en Ti de Gonzalo. Mi hermosa Ángela, la última canción de esta hora, con todo el gusto te complacemos y un abrazo hasta Envigado. Son las 6 de la tarde, 44.

0: Qué rápido corre el tiempo, mis bellos oyentes. 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Son las 6 de la tarde, 47 minutos. 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
1: Son las 7 en punto. 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